0: o mantener un soberbio ejército de atletas con propósitos no muy legales.
1: ¡Doctor!
0: O quizá actuar de manera criminal cuando se siente protegido por un prestigio de científico serio y honrado, además de talentoso. ¿O es digno haber traicionado la confianza de un verdadero sabio con la sabiduría y la ciencia que deben ser al servicio de la humanidad?
2: ¿Un verdadero sabio?
0: Como el profesor Yamashi.
1: ¡Maldito extranjero! ¡Voy a hacerte pedazos!
2: ¡Jato!
1: ¡Me las pagarás ahora!
3: El enorme Jato avanza y Calimán adopta una posición de judo tibetano secreta. Hubiera lanzado ahí mismo al corpulento luchador por los aires.
0: Si usted ordena a su perro guardián que me ataque, doctor Kiro, la pasará muy mal. Le romperé la cabeza.
2: ¡Calma, Jato! ¡Calma!
1: ¡Doctor!
2: ¡Me lo ordeno yo!
1: ¡Jato! ¡Obedece al doctor Kiro!
3: El diminuto científico de la gran cabeza calva lucha por sonreír venciendo su cólera, pero no su extremada palidez teñida del amarillo del despecho.
2: Calimán, me asombra usted. ¿Explotar coches? ¿Atletas ilegales? ¿Crímenes? Mi historial es bien conocido por todas las academias del Japón.
0: Sí, así me lo dijeron.
2: Observo una conducta intachable. Por desgracia, mejor que la de usted, amigo mío. Dese cuenta, lo he sorprendido dentro de mi casa sin que fuera invitado. Tendría pleno derecho de arrojarlo de aquí, y más aún, de acusarlo de allanamiento de morada. Un delito fácilmente comprobable.
0: ¿Ah, sí? ¿Se atrevería? Hágalo, doctor.
2: No, Calimán, porque en el Japón las más elementales reglas de cortesía nos obligan a ser amables y atentos con los visitantes. Por ahora, le doy la bienvenida, Calimán.
0: Gracias.
2: Usted es un hombre inteligente y sabe que la violencia a nada conduce. No sé de qué trata de acusarme, Calimán.
0: Ah, si pudiera hacerlo, yo...
2: Pero voy a demostrarle que, lejos de ser un delincuente como usted queda al invadir mi casa, soy un científico serio y sabio respetable. No un criminal tal como piensa, sino un bienhechor de la humanidad.
0: ¿Diverres, doctor?
2: ¿Le gustaría conocer los experimentos que realizo en mi humilde casa?
0: Explíquese, por favor.
2: Bien. Venga y conocerá mis laboratorios, Calimán. Adelante.
0: Está bien, doctor Kiro. Yo lo sigo.

0: El pequeño Solín, acomodado en el asiento del coche estacionado, sigue observando con angustia su reloj de pulsera y lanza miradas hacia el oscuro camino desierto.
1: No aparece. Todavía no aparece.
0: Y a la caseta telefónica levemente alumbrada, que para el muchacho amigo de Calimán representa una meta tétrica.
1: No quiero tener que hablar por teléfono desde ahí llamando al inspector Ozaki, porque eso significaría que Calimán ha caído en alguna emboscada y que está en peligro de muerte. 10:40.

0: Con calculada lentitud y terrible suavidad, esa calculada actitud del criminal que algo prepara, el doctor Quiro ha conducido a Calimán a través de un pasillo distante del que se encontraban.
1: ¡Por aquí!
2: Lo sigo, doctor Quiro. ¿Qué estará tramando?
0: El pensamiento de Calimán está fijo en aquella idea. ¿Qué trama el siniestro y diminuto científico de la cabeza calva? Pero el interés de acercarse a los laboratorios donde pudiera estar oculto el casco de control cerebral anima a Calimán, sin que pierda su actitud precavida.
1: No sé de qué me habló antes, señor Calimán. Lo único que puedo responderle a tan peregrinas acusaciones descabelladas está aquí. He ahí mi respuesta.
2: ¿Aquí?
1: Ahora verá usted algo que antes nadie presenció. Este es mi laboratorio.
0: Han entrado a una enorme sala llena de extraños aparatos de todas formas y tamaños. Se ven cables por doquier, tubos eléctricos, artefactos desconocidos, mesas repletas de retortas y otro tipo de recipientes de cristal. El doctor Quiro se aproxima a una de esas mesas y señala un frasco con un siniestro bastoncito.
1: Mire eso, señor Calimán. ¡Cerebros humanos!
2: ¿Qué? ¿Cerebros humanos? ¿Dentro de ese frasco?
1: Y en esos otros hay muchos, muchísimos. Por supuesto, provienen de cadáveres que me son entregados con todos los requisitos legales. Las autoridades respectivas están al tanto de mis experimentos y los aprueban por completo.
2: ¿Y todos estos cerebros?
1: He dedicado mi vida entera a estudiar el cerebro humano. Es una máquina de lo más perfecto y también de lo más complicado. Mire, mire usted, la masa cerebral, sus secciones, las neuronas, el centro de Broca y lo demás. Allí es donde están todos los males de la humanidad, señor Calimán. Donde germinan las bajas pasiones, los malos instintos, incluso el crimen.
2: ¿Y el crimen? ¿Y te matan a propósito, doctor Quiro?
1: Exacto. Aquí se estudia el crimen. Lucho por encontrar las células del cerebro que originan esos impulsos criminales. Si las localizo, podré exterminarlas y hacer a todos los hombres buenos y justos. Así le evitaré muchos sufrimientos a la humanidad. ¿Se da cuenta?
2: Sí, perfecta cuenta, doctor Quiro. También me doy cuenta de que el casco de control cerebral que inventó el profesor Yamashi le sería de gran utilidad en sus experimentos.
1: Oh, ese casco.
2: El casco es, en resumidas cuentas, la respuesta que usted busca. Con él se logra cambiar las mentes de los hombres, convirtiéndolos en sanos, sensatos, generosos. O todo lo contrario. Incluso hasta en asesinos o guerreros samuráis.
1: Calimán, no sé de qué está hablando.
2: Últimamente se ha producido una extraña invasión de antiguos samuráis.
1: ¿Samuráis?
2: Oh, ¿no se ha enterado?
1: Sí, sí, ya recuerdo. Leí en los periódicos algunas noticias acerca de ello. El casco de control cerebral contribuirá mucho a formar otra humanidad. Por desgracia, supe que desapareció.
2: Y yo sigo preguntándome, ¿quién lo tiene? ¿Quién lo tiene?

0: Durante su permanencia en aquel extraño y notable laboratorio del Dr. Quiro, los ojos azules de Calimán han estado infatigables lanzando miradas de reojo hacia todos los rincones, los huecos, los muebles. Trata de localizar algún sitio adecuado donde el diminuto Dr. Quiro pudiera ocultar el fabuloso invento de Yamashi. Enormes equipos de avanzada electrónica, sistema de análisis químicos, microscopios increíblemente complicados y poderosos, alambres, agujas, cuadrantes, y aquellos tétricos cerebros humanos metidos en frascos especiales que muestran electrodos y cables, pero...
1: Aquí no está el casco. Naturalmente lo debe tener escondido en otro lado. No me hubiera traído a su laboratorio si el casco estuviera aquí.
2: Salgamos ya, Calimán.
1: ¿Dónde estará? Debo continuar alerta.
0: Pero el diabólico hombrecillo, sin dejar de sostener su bastón corto en una mano, invita a Calimán a abandonar aquella gran estancia atestada de aparatos. Hasta que se detienen frente a un gran ventanal. Detrás se observa otra gran sala, como de hospital.
2: ¿Qué contempla ahí?
1: Una escena de sanatorio. Inválidos en sillas de ruedas que son conducidos por enfermeros.
2: Calimán, sostengo con mi propio dinero este pequeño hospital para inválidos. Me siento obligado hacia mis semejantes.
1: Oh, vaya, muy conmovedor.
2: Pero lo más significativo de este experimento es que esos solícitos enfermeros que usted observa detrás del vidrio son nada menos que antiguos presidiarios reformados, criminales, ladrones, asesinos, delincuentes de la más baja ralea, a los que yo he regenerado gracias a mi ciencia y al estudio de sus células cerebrales.
1: Ah, oh, no me diga, doctor. ¿Y los transformó así?
2: ¡Véalos!
1: ¿Ahora son unas mansas palomas?
2: Cuidan de los enfermos, los atienden, los protegen. Todos sus bajos instintos de agresión y de ferocidad quedaron atrás. Mi obra bienhechora está dando poco a poco resultados. ¿Y qué resultados? Asesinos sanguinarios son ahora...
1: No me lo diga. Ahora son hermanas de la caridad.
2: No puede usted negar lo que está viendo, Calimán. Cambié a hombres malos por seres que piensan en sus semejantes. Les creé el instinto de abnegación y de generosidad.
1: Es admirable.
2: Ahora comprende por qué soy admirado y respetado. Y por qué las autoridades de mi país aprueban mis intenciones y mis experimentos científicos. Soy un sabio al que nadie se atrevería a calificar de criminal. Ahora comprende.
1: Sí, doctor Quiro. Ahora comprendo muchas cosas.
0: Ahora comprende Calimán el temor y las dudas del inspector Osaki al resistirse a investigar directamente al deforme y diminuto científico. Se ha rodeado de apariencias formidables, convincentes, que le valen el apoyo del gobierno. Una obra bienhechora y constructiva, como biombo a las más torvas actividades criminales. El doctor Quiro hace un movimiento.
2: Pero le mostraré todavía... ¡un experimento más!
0: Calimán advierte que se avecina algo más serio y definitivo. El hombrecillo levanta su corto bastón hacia el monumental jato.
2: ¿Jato?
3: Sí, doctor.
2: Anda, avísales a las muchachas para que se atavien de acuerdo con su costumbre. Y estén preparadas.
3: ¿Las muchachas?
2: El señor Calimán y yo... nos reuniremos en el salón grande.
3: Está bien, doctor.
2: Ordénate para nosotros, Jato. Explícales a las jóvenes geishas que nos darán una exhibición de su danza en homenaje a un invitado de última hora y al cual no esperábamos.
3: Sí, su danza.
2: Despierta a los sirvientes que tocan esos instrumentos. ¡Anda, Jato!
3: Muy bien, doctor. Jato, obedece.
2: Tendremos que esperar a que se efectúen estos cortos preparativos, Calimán.
1: Doctor Quiro, ¿podría explicarme de qué se trata ahora? ¿Alguna nueva obra de generosidad?
2: Ni más ni menos. Puedo calificarla como mi meta lograda. Vamos, caminemos, señor Calimán. Estas jóvenes son criminales. Logré salvarlas de la cárcel y de pesadas sentencias condenatorias. Y las traje aquí para su regeneración. Bien, casi están regeneradas.
1: Criminales, ¿eh?
2: Asesinas.
1: Oh, nada menos.
2: Terribles asesinas, sistemáticas, obligadas en cierta forma por una rara costumbre de su pueblo. Pero son muy jóvenes y muy hermosas, amigo Calimán. Y realizan una bella danza con puñales.
1: ¿Puñales?
2: Muy arcaica, muy pintoresca. Una especie de ritual de sacrificio. Yo las llamo las danzarinas de la muerte.
1: ¿Cómo?
2: Sigamos, sigamos, señor Calimán. Va usted a contemplar a las bellas y peligrosas danzarinas de la muerte.

0: En el auto detenido a un lado del oscuro y solitario camino, Solín sigue consultando su reloj de pulsera y mirando hacia la senda que se le pierde en la negra oscuridad. Su pequeña frente ya está cubierta de fino sudor tras de la enorme tensión de aquella espera, y el minutero avanza inexorablemente.
1: No vuelve, no regresa. Nadie por ese camino. Dios, me falta solamente un minuto. Un minuto y serán las 11:10. Él dijo una hora, exactamente una hora. Que no tenga que bajarme para ir a la caseta telefónica, porque eso significará que el peligro se produjo.
0: Los negros ojos de Solín lanzan miradas angustiosas hacia la caseta telefónica que se encuentra al otro lado del camino. Su claridad es espectral, como anuncio de una tragedia.
1: No quiero esa caseta.
0: Y luego mira hacia el frente. Nadie por el camino.
1: Calimán.
0: Enseguida vuelve a mirar su reloj.
1: Un minuto. Solo un minuto. Calimán, aparece ya. Nadie. Nadie por el camino.
2: Doctor, me sentaré frente a esta mesa para asistir al espectáculo que usted desea brindarme. Gracias.
0: Calimán se sienta sobre un cojín doblando las piernas bajo una mesita de cortas dimensiones a la usanza japonesa. Es un lujoso y amplio salón en el que ahora se encuentran. Y Calimán descubre al fondo a un grupo de muchachas ataviadas con una variante pintoresca del vestido de las geishas. Cada una sostiene un corto puñal en su mano y borlas doradas flotan de sus breves sombreros. Dos de ellas usan tal sombrero en forma de cubo de varios niveles.
3: Servirás el té cuando te lo ordene, Jato, y conforme a mis instrucciones.
4: Muy bien, doctor.
0: El corpulento Jato se mantiene cerca de ellos. Calimán no cesa de observar con curiosidad aquel grupo de jóvenes. Están inmóviles, silenciosas, como maniquíes de tienda. A cierta distancia, varios hombres están sentados en taburetes y tienen raros instrumentos musicales en sus manos. Las muchachas son muy hermosas.
3: ¿Le agradan, Calimán? Ciertamente son muy atractivas.
2: No como su nombre, doctor Kiro. ¿Son danzarines de la muerte?
3: Bueno, es solo un apodo convencional, amigo mío. Le repito que fueron criminales, pero... pero ya no lo son. Ejecutan un ritual llamado la danza de la muerte. Mire, ¿ve esos puñales?
2: Sí, no los he perdido de vista, créalo.
3: En su pueblo natal ellas acostumbraban a dar muerte a sus esposos cuando la danza terminaba. Sí, se había instituido ahí una especie de matriarcado sanguinario. ¿Recuerda las costumbres de las abejas? La abeja reina vuela muy alto y solo un macho, un zángano, es capaz de alcanzarla. El más capaz, el más vigoroso. Pero después del acto de amor, la abeja reina hunde su aguijón en el esposo. El zángano muere. Ellas fueron como abejas reinas, tal vez. ¡Jato!
4: ¿Doctor?
3: ¡Da la orden! Calimán, va usted a presenciar el baile de las danzarinas de la muerte.
0: Y a cierta distancia, Solina ha esperado en vano.
1: Las 11:13. El tiempo se venció. No hay otro remedio. Calimán tuvo que haber caído en una emboscada. A la caseta telefónica.
0: La caseta, la única esperanza de salvación. Solín cruza cojeando el camino. Entra a la caseta y deposita una moneda en la hendidura para marcar luego el número anotado por Calimán.
1: Bueno, inspector Ozaki, ¿usted? Soy yo, Solín. Venga, venga pronto. Calimán está...

0: funciona.
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0: Bueno, inspector Ozaki, ¿usted? Soy yo, Solín. Venga, venga pronto. Calimán está en peligro.
1: Antes de iniciar el trayecto hacia la misteriosa mansión del Dr. Kiro, Calimán le ha encargado a Solín que espere exactamente una hora. Y si él no ha vuelto para entonces, que el muchacho le avise al inspector Ozaki. Su ausencia significa un peligro y la demostración de que el Dr. Kiro lo ha atacado de nuevo. Solín ha esperado con tensión y angustia durante aquel lapso, mirando incesantemente hacia el oscuro camino solitario, consultando minuto a minuto su reloj de pulsera, hasta que el muchacho se decide a cumplir con las recomendaciones de Calimán y descender del auto estacionado para atravesar el camino y entrar a la caseta telefónica desde la que está hablando.
2: Vamos, explícate, jovencito.
0: Calimán me encomendó avisarle a usted, inspector, si él se tardaba más de una hora en regresar. Más de una hora. Fue a la casa de ese doctor Kiro y no ha vuelto.
2: Calimán me informó de esa nueva visita al científico.
0: Sí, inspector. Fue en busca de pruebas contra él para convencerle a usted de que es culpable.
2: Y dices que no ha salido.
0: Por eso le estoy telefoneando a usted. Calimán debe estar en peligro. Cayó en otra emboscada.
2: ¿Qué te hace pensar eso?
0: Que no vuelve, sencillamente. No regresa, ¿me entiende?
2: Sí, lo dijiste.
0: Y eso no puede significar más que una cosa. Que el pigmeo con cabeza de bola de billar lo atrapó. Calimán me ordenó llamarlo a usted, inspector, si se producía esta tardanza.
2: Bien, bien, ¿dónde te encuentras tú ahora?
0: En el camino.
2: ¿Dónde?
0: Aquí, una caseta telefónica, desde la que le estoy llamando. La residencia del doctor Kiyo debe estar a unos 2 kilómetros.
2: ¿Tan lejos?
0: Calimán detuvo aquí el coche para no ser descubierto por las señales de alarma que ha puesto ese tipo.
2: Sí, sí, comprendo.
0: Pronto, inspector.
2: Saldremos inmediatamente para allá, muchacho, te veré en el camino.
0: Pero dese prisa, ¡corra! Calimán cayó en una emboscada.
1: No se ha producido aún tal emboscada. En realidad, sentado a la usanza japonesa sobre un cojín y con las piernas dobladas por debajo,

0: niñas por costumbre.
1: Sí, sí, me lo dijo usted. Y su pueblo se acostumbraba a que mataran a sus esposos después de la susodicha danza.
0: Era un ritual.
1: Lindo ritual, macabro.
0: Lo admito. Por ello el gobierno intervino. Acabó con esa bárbara costumbre y metió a las esposas autoviudas en prisión. Yo solicité que se me permitiera efectuar en sus cerebros un experimento regenerador de sus células enfermas. Y el éxito empieza a coronar mis esfuerzos.
1: Lo felicito, doctor Kier. Lo que he contemplado esta noche en su casa me asombra. Y sus cerebros humanos, dentro de frascos de experimentación. El hospital de inválidos al cuidado de fibrosis asesinos, que fungen de enfermeros abnegados. Esas muchachas asesinos curadas ya, todo es convincente, incorneable.
0: Me alegro que lo admitas.
1: Excepto los atletas que en pleno ejercicio bélico que descubrí la vez anterior, tumban cabezas con espadas de samuráis.
0: ¿Cómo?
1: Uno de ellos, el que luchó conmigo, olvidó las reglas elementales del deporte y quiso matarme.
0: Perdió la cabeza, Calimán, pero fue severamente castigado. También tengo en mi casa un gimnasio para la educación física de los jóvenes. Otra labor que aprueban las autoridades, Calimán. Por algo convertí a Hato en campeón supremo de la tradicional lucha sumo japonesa. ¡Hato!
2: ¡Doctor Kiro!
0: ¡Da la orden! ¡Que empiecen los músicos! ¡Y que las bellas danzarinas de la muerte nos ofrezcan su notable exhibición! ¡El ritual!

0: ¿Qué acto espectacular y macabro iba a desarrollarse en aquel lujoso salón? El grupo de danzarinas típicas espera, impasible. Son como robots que apenas efectúan levísimos movimientos. El corpulento Jato da unas palmadas.
1: ¡Inicien! ¡El doctor Quiro lo ha ordenado!
0: Una música exótica de instrumentos antiguos y raros, de ritmo hierático, se deja escuchar en el salón. Y las jóvenes hasta entonces empiezan a moverse, a agitarse, a alzar y bajar sus gráciles brazos, y hacen ondular los puñalitos que llevan en la mano. Es como si adquirieran movimiento automático al ritmo de aquella música extraña.
2: ¡Han empezado ya!
3: Así movieron de pronto, lo observé. Esa música, claro, debe serles muy familiar.
2: Es su música ritual, amigo Calimán.
3: Ajá, sí, es como una orden para ella, supongo.
0: La extraña danza continúa. Las muchachas giran sensualmente a lo largo del salón. Regresan, se entrecruzan. Blanden los puñales como si estuvieran a la caza de una víctima masculina imaginaria. Sus desnudos pies revolotean como mariposas al ras del brillante piso. Los puñales se agitan con más fiereza y rapidez. Poco a poco, las danzarinas rituales han comenzado a acercarse a Calimán, rodeándolo entre sus giros de baile.
2: ¿Las ha traído usted, Calimán?
3: ¿Qué? ¿Yo?
2: Sí. Les representa en este momento algo así como... como un símbolo de masculinidad. Un hombre alto, fuerte, gallardo y de tan magnífica presencia como usted, Calimán. En su recuerdo, en su costumbre, usted es el hombre, el esposo, el enemigo.
3: ¿Y por qué el hombre, el esposo, tiene que ser su enemigo?
2: Entienda, por favor. Así les fue infundido. Es parte del ritual de la danza, Calimán.
0: Las siniestras y bellas danzarinas están más cerca de Calimán.
3: ¿Dice usted que las ha sometido a un tratamiento?
2: Con bastante éxito. Estoy satisfecho.
3: ¿Y en qué consiste ese tratamiento?
2: Por medio de electroshocks combinados con unas inyecciones. Trato de que sus cerebros reciban nuevos impulsos. Sus células cerebrales.

0: olvidado aquellas ideas criminales.
1: ¿Quería haberlo logrado?
0: Casi están curadas ya y pronto las daré de alta.
1: Entonces, ¿por qué les permite bailar su danza tradicional sanguinaria, Dr. Kiro? Eso les da malos recuerdos.
0: Pero poseen una gracia inigualable, Calimán. Observe, observe con qué encanto agitan sus puñales.
1: Ay, no las pierdo de vista.
0: Y tienen una extraordinaria habilidad para mover esos puñales.
1: Sí, la práctica hacia el maestro.
0: Los agitan, los arrojan. Fingen que usted es el hombre, el enemigo.
2: ¡Ahora!
0: ¡Jato!
3: ¡Cuidado! En ese instante, una de las sanguinarias y hermosas danzarinas de la muerte ha asestado una puñalada contra Calimán, rápida como una cobra que ataca. Parado en mitad del camino, Solín alza los brazos frente a las luces cegadoras de aquellos faros para detener el auto policíaco en el que llegan el inspector Ozaki y sus hombres. El inspector abre la portezuela.
4: Sube pronto.
5: Creí que nunca llegarían ustedes.
4: Corrimos cuanto sea posible.
3: Solín asciende al coche y se acomoda en el asiento, junto al policía.
5: Hay que darse prisa, por favor.
4: Vamos, sargento.
5: ¿Algo le ha sucedido a Calimán?
4: No regresó.
5: Hubiera estado a mi lado, inspector.
4: ¿Usted se encontró pruebas contra el doctor Kuro?
5: ¿Cómo voy a saberlo, si no lo he visto?
4: Vamos, sargento, corra. Continúo con la sirena para prevenirlos, por si acaso.

0: la siniestra y hermosa danzarina de la muerte que durante las caprichosas evoluciones de aquel extraño baile estaba más próxima a Calimán, ha descargado contra él una feroz puñalada.
1: ¡Cuidado!
2: ¿Qué pasa?
0: Pero alerta siempre, prevenido contra lo que pudiera suceder, Calimán se ha echado hacia atrás con un ágil movimiento de su torso. Los constantes ejercicios del yoga realizan milagros de flexibilidad en el cuerpo. El puñal de la muchacha solo hace que el aire se agite a unos centímetros del cuello de Calimán.
2: ¡Basta! ¡Que se calle la música! ¡Y ustedes, jóvenes! ¡Retírense al fondo del salón!
3: ¡Obedezcan al doctor Kiro!
0: Las bellas y peligrosas danzarinas de la muerte parecen ahora títeres inertes, a falta de aquel misterioso ritmo que las ha animado. Caminan maquinalmente y sin gracia hasta volverse a poner en fila, lejos de Calimán. Este se incorpora después de haber eludido la cuchillada que iba a hacerle mortal.
2: Lo siento realmente, Calimán.
4: Doctor Kira, ¿dijo usted que esas bailarinas estaban ya curadas?
2: No están ciertamente. Ella no quiso atacarlo en realidad. Simuló llegar al final del rito. Fue un simple simulacro.
4: Oh, simple. Muy vívido. Por poco millare.
2: Nunca lo hubiera hecho. Le repito que son inofensivas, Calimán. Mírelas usted. Están perfectamente tranquilas.
4: Yo diría demasiado tranquilas. En cambio, hace un instante me parecieron furias armadas de puñales y movidas por la música.
2: Olvidemos este pequeño incidente. ¡Jato!
3: Sí, doctor.
2: Sirve ya nuestro té.
3: Inmediatamente.
2: Disfrutaremos de un breve descanso antes de seguir mostrándole los secretos de mi ciencia, Calimán. Hay más. Pero confío en que lo visto hasta ahora le haya convencido de que soy un científico honrado, respetable.
4: Y genial.
2: Gracias, Calimán.
4: A mí gustaría, sobre todo, descubrir un solo de sus secretos, doctor Kiro.
0: El gigante Jato ha servido a ambos tazas con el humeante té que contiene la tetera. Coloca la del doctor Kiro frente a él y hace lo mismo con la de Calimán.
2: También el té constituye un ritual en el Japón. Lo aplicaré en esta oportunidad, amigo Calimán, para brindar con nuestras tazas de té en calidad de vino. Será como el vino de la amistad. Salud.
4: Espere. Espere, doctor Kiro.
2: ¿Hay algo?
0: El calvo y diabólico hombrecillo mantiene su taza de té cerca de los labios, pero no la ha probado. Calimán termina.
4: Me disculpará si lo hago. Cambiaré nuestras tazas.
2: ¿Qué, Calimán?
4: El hombre precavido vive más que el incauto. Dime su taza, doctor. Tomaré el té que contiene. Y aquí está mi taza.
2: Ya veo que no lo he convencido de mis buenas obras, de mi gran labor humanitaria.
4: No completamente, doctor Kiro. ¿Bebería usted el té de esta taza, la que me correspondía a mí?
2: ¿Cómo no? Me duele mucho su desconfianza, señor Calimán.
4: Veré si es digna de confianza. Bebamos.
2: Bebamos.
0: Calimán ha apurado en tres sorbos la taza de té que le cambiara al doctor Kiro, pero luego...
3: ¡Lo logró, doctor!
1: ¡Oh, no! ¡Usted, doctor! ¡Dios, no!
2: ¡Va a caerse! ¡Cayó! ¡Cayó en la trampa! Está acostumbrado a enfrentarse a delincuentes comunes, pero yo adiviné que iba a cambiar la taza.
3: Ya es nuestro, doctor Kiro.
2: Puse en ese té un narcótico fulminante y Calimán cayó.

0: Por el camino que conduce a la lujosa y satánica residencia del Dr. Kiro, va el auto policíaco que ha recogido al pequeño Solín cerca de la caseta telefónica.
1: Estabas más lejos de lo que pensaste, Solín.
2: Ay, sí, ya veo por qué Calimán no quiso que anduviera tanto trecho con mi pierna quemada. Además, detuvo nuestro coche donde era necesario.
1: ¿La caseta telefónica?
2: Sí, desde ahí tenía yo que telefonearle, inspector, si el peligro se presentaba.
1: ¿Entraría tu amigo Calimán a esa casa?
2: Es lo más seguro, y debe estar en apuros. Por eso no volvió. ¡Por Dios, a prisa! ¡Más a prisa! ¡Tenemos que llegar a tiempo!
0: Calimán yace inconsciente en el piso, víctima de una diabólica treta del Dr. Kiro que le ha hecho beber té cargado de un fulminante y poderoso narcótico. Calimán a merced de sus enemigos.
3: Fui más astuto que era el gato. Me entregó la taza inofensiva a cambio de la que estaba preparada para él.
4: Triunfó, Dr. Kiro.
3: Lo que mi bella danzarina de la muerte no pudo lograr. Pero le tenía reservada a Calimán esta última sorpresa.
0: Calimán está de bruces y no efectúa el más leve movimiento. Jato se precipita sobre él, furioso y vengativo.
4: ¡Lo acabaré ahora mismo!
3: ¡Jato!
4: Mi venganza quedará cumplida. Lo haré trizas. Le retorceré el pescuezo como...
3: ¿Qué dices?
4: Déjeme hacerlo, doctor. Ni siquiera puede defenderse.
3: ¡Exacto! Le quitas a este momento su encanto más poderoso, Jato. A mí me apasiona la lucha. Y con Calimán vencido así no puede haber lucha.
4: ¿Qué? Pero él tiene que morir.
3: Naturalmente, querido Jato. Solo que lo haremos con elegancia, con encanto y con belleza. Ahí las tienes, Jato.
4: ¿Las danzarinas de la muerte?
3: Dejemos que mis pequeñas muñecas lo hagan, con el arte que poseen tan perfectamente. ¡Música! Ahora, que las danzarinas de la muerte se encarguen de acabar con Calimán. ¡Adelante! ¡Adelante, preciosas!
0: ¿Va a perecer Calimán acuchillado por aquellas siniestras bailarinas? ¿Se cumplirá con él ese rito mortal? ¿Entrarán Solín y Ozaki a la mansión misteriosa?
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8: Buenas noches, secretario.
9: Buenas noches, señor juez. ¿Cómo sigue de salud?
8: Mejor.
9: ¿Se siente bien entonces?
8: No, digo que mejor que no hablemos de eso, porque hoy el médico me hizo un chequeo general. Y oiga el resultado que me dio.
9: A ver, lea.
8: ¿Usted me ha dicho lea a mí?
9: No, señor juez. Yo he dicho que lea, del verbo leer.
8: Ah, bueno, escuche entonces. Aspecto general del paciente. Ocampo. Estado de salud, Matungo. Metabolismo, Fulimiñín. Corazón, de melón. Hígado, de paquete.
9: ¿De paquete?
8: Sí, de paquete, voy a decir lo mal que lo tiene. Es que el médico me lo puso en abreviatura, ¿se da cuenta?
9: Ah, ya, siga.
8: Ajá. Pulmones, bien. Vaso, regular. Riñones, dos.
9: ¿Cómo dos?
8: Sí, uno a cada lado. Respiración, 16. Pulso, 90. Glóbulo rojo, 35.
9: ¿Qué cosa? Usted no tiene más que 35 glóbulos rojos.
8: Bueno, sí, tengo 4,5 millones, pero el médico dice que los otros están tan descoloridos que no vale la pena contarlo.
9: Ah, vamos.
8: Y ahora fíjese, leucocitos 9,000, linfocitos 27, monocitos 3, guayabitos 14.
9: No me diga, esos guayabitos los tiene usted en la sangre.
8: No, eso lo tiene el médico en la azotea.
9: Ah, bueno. Pues si la cosa es así, señor juez, usted debería tomar jalea real.
8: ¿Jalea real? ¿Qué cosa es eso?
9: Es el alimento que las abejas les dan a las reinas.
8: Usted me ha visto a mí cara de reina. Mire, póngase un peso de multa por esa falta de respeto.
9: Pero dígame, señor juez.
8: No me respete y vamos a ver si trabajamos. Y a propósito, póngale un peso de multa a Elías Sade.
9: A Elías Sade un peso de multa, muy bien.
8: A ver, ¿qué caso?
9: ¿También a Elías?
8: Sí, también. Pues está bien. ¿Qué caso tenemos hoy?
9: Un timo, doctor.
8: ¿A quién le dieron ese timo?
9: A una señora.
8: Pues llame a los complicados en ese señoricidio.
9: Enseguida, señor juez. Luz María Nananina.
10: Aquí como todos los días.
9: José Candelario Tres Patines.
10: ¡A la rea!
9: Mr. Robert Tubey y One Stray.
11: Here, how do you, mister?
8: Very well, and you?
11: Very budding.
8: ¿Cómo ve? ¿Very qué dijo usted?
11: Very budding.
8: ¿Y qué es eso de very budding?
11: Ser lo mismo que si decir very bangan.
8: Ah, bueno. Usted es americano, ¿verdad?
11: Yes. Mr. de Colorado.
8: All right. Vamos a ver entonces. ¿Por casualidad es usted el acusado de este timo que aparece en el acta, Tres Patines?
12: Yes, yes. Palabra de gentleman que mí no sé el guilty.
8: ¿Qué es eso de gentleman y de guilty? ¿Acaso es usted de Colorado también?
12: Yes, como no. Yo soy de Colorado.
8: ¿De Colorado, Estados Unidos?
12: No, no, de Colorado, Hoyo.
8: ¿Cómo Hoyo?
12: Sí, chico, de Hoyo, Colorado, provincia de Bauta.
8: Bauta no es una provincia, Tres Patines.
12: ¿Y qué siendo entonces? ¿Uno república?
8: No, señor. Un ayuntamiento.
12: No, chica, ayuntamiento es otra
8: ¿Qué
12: cosa.
8: ¿Qué es eso de chica y de estar hablando americano? Póngale 100 pesos de multa al americano esto. Ayuntamiento es otra cosa. ¿Cómo
12: sí,
8: que es otra
12: ayuntamiento
8: cosa?
12: Siendo un edificio cuadrado con una estatua de Colón echando agua por el sombrero.
8: Secretario. Secretario, dígame. Póngale 5 pesos de multa por Seboruco.
12: ¿A Colón, no?
8: No, a usted.
12: ¿Yes?
8: Sí, a usted. En fin, según dice el acta, el juicio de hoy es por un timo, ¿no es así?
10: Sí, señor. Un timo preparado por el sinvergüenza de Tres Patines en combinación con el americano este.
8: No me diga usted, ¿cómplice de Tres Patines, Mr. Robert?
11: No, mister. Mi jurar a you por el Monroe de Marilyn que mi no ser culpable.
8: Ajá, usted es americano de Colorado, pero hace mucho tiempo que falta en los Estados Unidos, ¿no?
11: Ando viajando por el mundo entero.
8: Ah, ¿y usted, Tres Patines?
12: Yo jurar a...
8: ¡No me hable más en americano!
12: Yo jurar a usted por a mandrake de Narda que mí no ser culpable tampoco.
10: ¿Qué cosa? ¿Cómo usted jurar eso por el mandrake de Narda? Si usted me ha timado 1,000 pesos.
12: No, le bobería, nananina. Narda le timó 1,000 pesos a usted.
10: No, señor, Narda no.
12: Ah, bueno, está bien. Pues mandrake, ¿no?
10: No, señor, yo digo usted.
12: ¿Mí?
10: Sí, you.
8: ¿Qué es eso de you, nananina? ¿Usted de Colorado también?
10: Bueno, de Colorado precisamente no. Pero faltó muy poquito para que lo fuera.
8: ¿Por qué?
10: Porque yo nací en amarilla. De manera que si mi mamá se llega a equivocar de color, me trae el mundo en Colorado. Da igual.
11: Oh, no, no, Mrs. Nananina. Una cosa no tener nada que ver con la otra.
10: ¿Cómo que no? ¿Amarilla no es un color?
11: Yes.
10: ¿Y Colorado no es otro?
11: No, Mrs. Nananina.
10: Ni Mrs. ni Mrs. ni Mrs., chico.
11: Colorado ser un estado americano, como el estado de Kansas, el estado de Texas y el estado de California.
8: Bueno, dejen eso
12: claro,
8: ya.
12: El estado de Oklahoma.
8: ¿Sí? ¿Qué?
12: Y el de Masai Pai Pai.
8: ¿Qué es Masai Pai Pai? ¿Qué es ese? ¿Qué es lo que es Masai Pai Pai?
12: La I no se pronuncia ahí.
8: Sí.
12: Mira, a ver, ahí lo dice, que hay un río que se llama igual, Masai Pai Pai.
8: No, señor, Mississippi.
12: ¿Sí?
8: Sí.
12: ¿Por qué?
8: Porque sí.
12: ¿No es?
8: Sí.
12: ¿Qué te pasó?
8: ¿Qué? ¡Nada! Asunto del timo. ¿Qué herida fue la que le hicieron al código?
10: Al código ninguna. La herida me la hicieron a mí, que fui la víctima de ese timo.
8: Y al código también, nananina, porque un timo es un delito y cuando se comete un delito, el código sufre una herida.
10: Sí, pero la herida mía fue mayor porque al código no le timaron nada y a mí me timaron 1,000 pesos.
8: ¿Qué culpa tiene nadie de que usted sea más come bola que el código?
10: ¿Qué es eso,
12: ahí está,
10: sí?
12: Ahí está. Ese es el problema de
8: tamaño. ¡Cállese usted, Tres Patines!
12: No, pero yo iba a decir que...
8: ¿Qué bueno, cosa?
12: Le estoy dando la razón a usted.
8: Pues no me dé nada.
12: ¿No te le falta nada?
8: No, no.
12: ¿Ni la razón?
8: No, ni la razón.
12: Ay, está bien.
8: Explíqueme, nananina, ¿qué le ha pasado a usted?
10: Bueno, porque hace unos días el americano este me fue a ver para preguntarme si yo le quería vender una casita que tengo ahí en la calle de San Pedro.
8: San Pedro, San Pedro. ¿Dónde está San Pedro?
10: En el cielo,
8: ¿no? No, nananina, yo digo la calle.
10: Ah, en La Habana Vieja.
12: Oye, ¿qué es eso? ¿Qué manera de hablar esa, chica? No se dice La Habana Vieja, señora.
10: ¿Y cómo se dice entonces?
12: La parte anciana de la ubre capitalina.
8: ¿Qué ubre capitalina es esa, Tres Patines? Usted se ha figurado que La Habana es una vaca.
12: ¿Por qué? ¿Por qué tú me dices eso?
8: Porque se dice urbe.
12: ¿Urbe? ¿En qué idioma lo dices tú?
8: En español.
12: Ah, no, yo lo digo en inglés para que el americano me lo entienda.
8: No, Tres Patines, usted no ha dicho nada en inglés.
12: ¿Seguro que no, chico?
8: Segurísimo. Porque una urbe es una ciudad. Y ciudad en inglés se dice city.
12: ¿Cómo?
8: City. New York City. Miami City. London City. ¿Usted no sabe lo que quiere decir city?
12: Nori.
8: Pues cállese la boca entonces.
12: ¿Pero en qué idioma, chico?
8: ¿Cómo en qué idioma?
12: Sí, ¿tú quieres que me calle en español o en americano?
8: ¿Y qué diferencia hay entre callarse en español y callarse en americano, Tres Patines?
12: Bueno, chicos, no son dos maneras distintas de hablar.
8: Sí.
12: Entonces tienen que ser también dos maneras distintas de callarse.
8: No, señor.
12: ¿Se ha visto qué hombre es de más cerrado?
8: ¿Qué es eso de cerrado? Póngale 10 pesos de multa por atrevido. Cuando uno se calla, lo mismo se calla en español que en americano que en chino.
12: No me diga, en chino se calla uno lo mismo que en español.
8: Exactamente igual.
12: Lo que son las cosas, caballero. Yo creía que el chino era más difícil.
8: Óigame, óigame, Tres Patines, ¿qué tiene usted en la cabeza?
12: Yo pelo, ¿no?
8: No, yo digo en la parte de adentro.
12: Ah, en la parte de adentro no sé, pero me imagino que debe haber sustancia gris.
8: Se lo imagina nada más, ¿verdad?
12: Sí, porque una vez, ¿cómo se llama? Bueno, la verdad es que yo nunca había visto la cabeza por dentro, ¿no?
8: No.
12: De manera que lo que hay adentro de la cabeza con seguridad, yo no lo sé.
8: Pues para que vea, yo estoy seguro de que lo que hay dentro es aserrín.
12: ¿Y esto? ¿Tú sí te la viste por dentro?
8: 10 pesos de multa por esa pregunta.
12: Pero oye, chico, ven.
8: ¡Silencio! Vamos a ver usted, nananina. Dice usted que el americano la fue a ver para preguntarle si le quería vender esa casa, ¿verdad?
10: Sí, señor.
8: Bueno, ¿y qué?
10: Que nada, como yo tenía esa casa, pero no la tenía en venta, me entró la sospecha de que pudiera haber algo raro ahí. Porque el americano no hacía nada más que insistir en que yo le vendiera la casa.
8: ¿Eso es verdad, Mr. Robert?
11: Yes. ¿Ser algún delito que ni querer comprar una casa?
8: No, pero usted quería comprar la casa de buena fe.
11: La de buena fe no, la de nananina.
8: Ya sé que era la de nananina, pero usted quería comprar esa casa con buen fin.
11: No, yo la quería comprar con dinero.
8: También sé que era con dinero, pero la fue usted a comprar con buena intención.
11: No fui con nadie, fui solo.
8: Ya sé que fue usted solo, señor.
12: Y lo sabe tú, ¿para qué le pregunta tanto al hombre?
8: Porque me da la gana, Tres Patines.
12: Claro, intoxicando la fraseología que el hombre te cuesta trabajo entender, chico.
8: ¡Póngale 50 pesos de multa!
12: Tú ves, americano, ya te pusieron 50 pesos.
8: No, señora, él no, a usted.
12: ¿A mí?
8: Sí, señor.
12: ¿Por qué,
8: chico? Porque me da la gana.
12: ¿Por ahí?
8: Ah, bueno, no me hable más, americano, chico. Continúe, nananina, ¿qué le dijo usted al americano?
10: Bueno, pues yo le dije que volviera al día siguiente porque yo quería consultar el caso con la almohada. Y en vista de eso, yo hoy fui a llamar a Tres Patines para consultar el caso con él.
12: No, un momento, suprímeme eso de en vista de eso. Porque eso no encaja bien ahí.
10: ¿Cómo que no encaja bien
12: ahí? No, señora, me está usted llamando almohada. Y yo no estoy relleno de miraguano ni nada.
8: Bueno, Tres Patines. Se ve, eso no es motivo para molestarse.
12: Pero es que con esta mujer hay que andar muy listo.
8: Con esta señora. Con esta señora.
10: ¡Señora!
12: Sí, ya lo sé.
10: Ah, bueno.
12: Sí, con la señora esta.
10: Bueno.
12: Sí, tú le dejas, oye, nada más que te diga almohada y dentro de 10 minutos te está llamando colchoneta ya, yo sé lo que
10: eso es. Eso no es verdad, ¿no?
12: ¿Cómo no es verdad?
10: No, señor, chico, ¿en qué se funda usted para decir eso?
12: ¿En qué se qué?
10: ¿En qué se funda?
12: Esa funda es de la misma almohada que
8: tengo. Deje la almohada ya, Tres Patines.
12: Estoy aclarando qué funda es esa, chico.
8: Pues no aclare nada, señor. Y siga usted, Nananina. ¿Llegó usted a consultar el caso con Tres Patines?
10: No me dio tiempo, porque en ese mismo momento llegó Tres Patines a preguntarme si yo vendía la casa, porque él quería comprarme la casa también.
8: No me diga, ¿él también?
10: Sí, señor, y a mí me extrañó muchísimo eso. Tanto que en un solo día vinieron dos compradores, que yo le pregunté entonces a Tres Patines por qué tenía ese interés en comprar la casa. Y entonces él me dijo que le daba pena engañarme y que me iba a decir la verdad de todo.
12: Mira, a ver, ¿y todavía se queja?
10: ¿Pero cómo no me voy a quejar si ahí mismo fue donde usted me engañó?
12: ¿Qué cosa? ¿Ahí fue donde la engañé yo a usted?
10: Sí, señor, ahí mismo.
12: Pero le advertí que no quería engañarla.
10: Sí.
12: Entonces no hay delito porque la engañé sin querer.
8: Momento, Tres Patines.
12: No, momento no.
8: Si hay delito o no, yo soy el que tengo que decirlo.
12: ¿Pero para qué te vas a molestar si ya yo lo dije?
8: Nadie para decirlo,
12: pero... No voy a ser nadie, soy parte primordial de juicio.
8: Usted no es nadie para decir si está bien o está mal aquí.
12: Que no soy nadie, ya tengo 20 días y 30 pesos arriba.
8: No, y si sigue así va a tener más. Siga, Nananina, ¿qué le dijo él?
10: Pues que nada, me dijo que su mamita había soñado que debajo del piso de esa casa... Ajá. ...había 20 barras de oro enterradas allí... donde hacía muchísimos años que un pirata llamado Drake las enterró.
12: ¿Drake qué? ¿Qué Drake? Drake. Un momento, yo no he dicho Drake.
8: Sí, me doy cuenta. Usted dijo Drake, ¿no es eso?
12: Drake, no, chico, tampoco dije Drake.
8: ¿Y qué dijo entonces?
12: Drácula.
8: ¿Y Drácula era pirata, Tres Patines?
12: Yo no sé. Hombre, eso pregúntaselo a mamita, que fue la que lo soñó, chico.
8: All right.
12: Mamita lo vio con la pata de palo y el ojo tapado, arriba de un barco de vela.
8: ¿A Drácula?
12: Sí. Con un cañón de lo que se carga por la boca ahí al lado.
8: Pate palo y ojo tapado. Ajá.
12: ¿Sí, tú no has visto un teloncito de boca que te ponen aquí, chiquitico?
8: Un telón de boca y el ojo. Y bandera de esa con... De esa bandera...
12: Una bandera que tiene la carabela. ¿No has visto eso?
8: Sí. ¿Eh? Y los dos huesos...
12: Y los ojos, muerte risa, y las dos canillas por la parte de abajo.
8: Bueno. Nananina, ¿qué hizo usted cuando Tres Patines le dijo eso?
10: Figúrese usted, señor juez. Yo le dije que si resultaba verdad, le iba a hacer un buen regalo.
8: Ajá.
10: Y entonces buscamos dos picos, fuimos a la casa, cavamos en el piso, y al poco rato encontramos 20 barras amarillas, tal como me lo había dicho Tres Patines, con un papelito encima.
8: ¿Y qué papelito era ese?
10: Un papelito que decía así: perderás hasta los huesos y volverás a ser pobre si no regalas 1,000 pesos a la caridad del cobre.
12: Me dijo.
8: Todavía ceriza, ¿verdad? Así que el papelito estaba en verso y todo.
12: Sí, pero tú no sabes que mamita es... ¿Cómo se llama? ¿Postiza de eso?
8: ¿Cómo postiza?
12: Que hace verso con los consonantes.
8: ¿Poetiza?
12: Sí, ¿tú lo sabías?
8: No, señor.
12: Ah.
8: ¿Y qué, Nananina, dio usted los 1,000 pesos sin saber si las barras eran o no de oro, verdad?
10: No, porque a mí aquello no me parecía oro. Aunque Tres Patines decía que sí, y entonces él, para convencerme, le dio una mordida a una barra, le arrancó un pedacito. Lo llevamos a un joyero y el joyero nos dijo que era oro legítimo de 24 quintales.
8: Quintales no, quilates.
10: Igualdad, chico. El caso fue que yo me sugestioné con aquello y como no quería quedarme pobre otra vez, fui al banco enseguida, saqué los 1,000 pesos que tenía que dar y de acuerdo con lo que decía el papelito, sí.
8: ¿Y qué hizo con ellos?
10: Tres Patines se brindó a llevárselo él mismo a la caridad del cobre.
8: Ajá.
10: Y como él me había dado a mí la letra del tesoro, pues yo tenía confianza en él y se lo di.
8: Y luego resultó que las barras no eran de oro, ¿verdad?
10: ¿Qué iba a ser, hombre? Eran barras de catre pintadas de amarillo.
12: No, momento, que no era barra de catre, eran barras de cobre, chico.
10: Pues aunque fueran de cobre, no valían los 1,000 pesos que usted se llevó. De manera que eso fue un timo que me dio usted a mí en combinación con el americano este.
11: No me hiciste nada, ni
10: nada. Te voy a meter una galleta, ¿eh?
11: Oh, respeto. Me solo preguntar a Mr. Tres Patines si al saber de alguna casa que queráis venderse...
8: Y él recomendó la de Nananina, ¿verdad?
11: Yes.
8: Entonces está claro todo. Tres Patines se enteró de que usted quería comprar una casa y ahí mismito preparó su timo.
12: Pero si eso no fue un timo, chico.
10: Ah, no, ¿y qué cosa fue entonces?
12: Una broma de mamita, porque ella fue la que enterró la barra en el piso de la casa.
8: No, chico, me diga, fue ella.
12: Sí, fue ella, chico. Pero sin mala intención, tú sabes. Lo hizo para darle una broma a Nananina, nada más, chico.
10: ¿Una broma y me llevaron 1,000 pesos?
12: Sí, pero eso fue que yo mismo me engañé sin querer, ¿comprendo?
8: Uh-huh.
12: Porque cuando salimos del joyero, yo fui a ver a mamita y le dije, mamita, las barras son de oro. Ella me decía, no, mijito, que son de cobre. Y yo le decía, no, mamita, que son de oro, porque la llevamos un pedacito a un joyero. Y dijo que era oro.
8: ¿Y cómo el joyero dijo eso? Estaba en la broma también, ¿no?
12: No, chico, eso fue que al morder una de las barras yo mismo para arrancarle un pedacito,
8: sí,
12: se me rompió un diente de oro que yo tenía, ¿comprende?
8: Uh-huh.
12: Y le dije, pero eso me di cuenta yo también después que yo, cada vez que mordí un bistec, lo mordía con falta de ortografía. Uh-huh. Quedaba una...
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16: 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Y fue una sorpresa para mí.
17: ¿El sargento?
16: Sí, el sargento.
17: ¿Y por qué lo haría?
16: Tuvo miedo. Le dije que yo era hijo de Porfirio Cadena y que mi padre lo haría responsable a él si me asesinaban en mi propia sala.
17: Váyase, señor Ruiz. Yo lo dejo en libertad porque no quiero responsabilidades que no me corresponden. Váyase lo más lejos que pueda si quiere salvarse.
18: Bueno.
19: ¿Es el licenciado Muñoz?
18: Sí, ¿quién habla?
19: Soy el sargento Molina, licenciado.
18: ¿Qué pasó con usted, señor? ¿Por qué dejó escapar a Alejandro Ruiz y abandonó su puesto? ¿No sabe la pena que le corresponde por evasión de presos y abandono de su deber?
19: Licenciado, usted ordenó que Alejandro Ruiz fuera asesinado en su celda.
18: ¡Eso no es verdad!
19: Sí lo es, licenciado. Primero por conducto de Lino Buitrón, a quien el señor Barrera internó en la misma celda, y después por medio del propio señor Barrera, que fue a buscarlo en su celda.
18: Y usted ya lo había dejado escapar, ¿verdad?
19: Pues yo no podía cargar con esa responsabilidad, licenciado. Luego, Porfirio Cadena me buscaría a mí para matarme por haberme prestado a que su hijo fuera asesinado, siendo yo el jefe de la guardia.
18: Está usted equivocado, sargento, al suponer esas cosas que no existen. Lo detendremos y lo procesaremos por evasión de presos y abandono de su deber.
19: Si usted hace eso, licenciado, yo los acusaré a los dos, a usted y al señor Barrera, de haber intentado el asesinato del señor Ruiz.
18: Nunca podrá probarlo, necio.
19: Sí podré, licenciado, con el testimonio del mismo señor Ruiz y de Lino Buitrón.
18: Vaya al diablo. Si no se presenta a la agencia del Ministerio Público por su voluntad, lo detendremos y lo castigaremos.
19: Y yo tendré que declarar la verdad, licenciado.
18: Un momento.
19: Adiós.
18: Un momento, esperen. Esperen, sargento. No quiero complicaciones en este asunto, sargento. Olvide usted lo que ha pasado y vuelva a su cargo. Usted guardará silencio respecto a nosotros y nosotros respecto a usted.
19: No quiero volver a la oficina, licenciado. Me reportaré enfermo. Y como ya estaba tramitando mi pensión, esperaré que me la concedan. Y si ustedes no proceden en mi contra, yo no diré nada de ustedes.
18: Está bien, sargento. De acuerdo.
20: Poniendo condiciones el sargento, ¿verdad?
18: Sí. Estamos salados, Héctor. Dijimos que todo nos estaba saliendo mal. Pero es más la verdad, porque todo nos está resultando en contra de nosotros mismos. Un subalterno cualquiera sorprende nuestros planes y nos gana la iniciativa. Y lo que tú acabas de decir, nos impone condiciones.
20: ¡Qué fatalidad!
18: Y falta lo más grave, que Porfirio Cadena sepa que intentamos asesinar a su hijo y que venga a buscarnos.
20: Vamos a exhortarlo a la Ciudad de México, para que lo detengan allá.
18: Hazlo por teléfono, Héctor. Qué tranquilidad para nosotros si lo mataran por allá.

0: ¿Por qué suponen ustedes que pueda ser mi hijo Félix?
1: Por los documentos que encontramos en sus bolsillos, señora Bossier.
0: Lo asesinó Porfirio Cadena, ¿verdad?
1: Apenas hemos iniciado la investigación de este caso, señora Valtier, pero no tenemos conocimiento de que Porfirio Cadena tenga ninguna relación con los hechos.
0: Pues yo les digo a ustedes que lo mató Porfirio Cadena. Ese bandido que le llaman el ojo de vidrio. El mismo que el año pasado asesinó a mi hija Alicia. Ustedes tienen que recordarlo muy bien.
1: Señora Valtier, junto con el cadáver de su hijo Félix encontramos el del chofer de un taxi. Parece que hubo algo entre ellos y se balacearon entre sí. Se examinará una pistola que se encontró con ellos.
0: Pues yo le repito a ustedes que a mi hijo Félix lo mató Porfirio Cadena.
1: Entendemos su dolor, señora Valtier. Lo sentimos mucho. Homicidios estará por la mañana en su casa para que informe usted todo lo que pueda.
0: Lo que yo puedo informar, ya lo saben desde ahora. A mi hijo Félix lo asesinó Porfirio Cadena, el hombre de los lentes oscuros, el ojo de vidrio.
2: Mamá.
0: ¿Estabas aquí?
2: Sí, mamá. Desde que oí sonar el teléfono, abandoné mi cama.
0: La conciencia no te dejaría dormir.
2: ¿Por qué me haces eso, mamá? María, mejor en decirme lo que le pasó a Félix. Estaba oyendo lo que decías.
0: Tu hermano está muerto. La policía dice que lo encontraron muerto junto con un taxista y que algo habría entre ellos. Pero yo estoy segura de que Félix fue asesinado por Porfirio Cadena.
2: ¿A Porfirio Cadena lo llevas tú en tu imaginación,
0: mamá? ¿Acaso puedo verlo si estoy ciega? ¿Dónde está ese hombre que te pretende? ¿Quién podía sorprender a Félix para asesinarlo? ¿Quién sabía que iba a llegar esta noche y por qué día?
2: José no lo sabía, mamá.
0: No lo sabía. No estaba contigo cuando hablamos del campamento Brooker de San Andrés, Baja California.
2: Pero José no tenía nada en contra de él, mamá.
0: ¿Estás segura de que se llama José Garza? ¿No será de que se trata de un hombre supuesto y que su verdadero nombre sea Porfirio Cadena?
2: Tú estás aferrado a esa idea absurda, mamá.
0: Mañana vendrá la policía para hacer preguntas y más preguntas. Como en el caso de tu hermana Alicia. A ver, ¿qué vas a decirles de ese hombre? A ver si se pueden casar enfrente del cadáver de tu hermano. A ver qué dicen esos hombres de la policía que tienen ojos y pueden ver a ese supuesto José Garza.
2: No nos casaremos, mamá.
0: ¿Y por qué no?
2: Tú lo acabas de decir, mamá. ¿Delante del cadáver?
0: ¡Vete! No quiero hablar más contigo. ¡Todo esto lo presentía yo! Ya sabía que Félix no iba a llegar bueno y sano. Tú puedes decir lo que gustes, pero tu hermano lo asesinó Porfirio Cadena. Y si ese hombre que te acompaña sabía todos sus movimientos para llegar al aeropuerto de esta ciudad, ¡él tiene que ser Porfirio Cadena!
2: Ya no te voy a discutir nada, mamá.
0: Te vienes a rendir cuando ya hemos perdido la vida de tu hermano. ¡No me sigas! ¡Quiero estar sola el resto de la noche! ¡Mañana vendrá la policía!
2: ¿Qué va a pasar, Dios mío? ¿Quién mató a Félix? La única persona que podía tener interés en suprimirlo sería Porfirio. ¿Para que no lo reconociera? Pero Porfirio no puede haber hecho eso. Tiene que haber otras causas para esa tragedia. ¿Qué hará la policía en vista de esa insistencia de mamá diciendo que lo mató Porfirio Cadena? Y si les habla de su sospecha sobre José Garza, tendrán que pedirle que lo llame. O que les diga dónde pueden encontrarlo. Y cuando lo vean, tienen que reconocerlo. ¿Qué va a hacer de mí?

0: aquí viene. Tenía que venir la noticia. Misteriosa tragedia en la carretera San Bartolo. Esta madrugada, la policía fue avisada de un automóvil abandonado en esa carretera San Bartolo, en cuyo interior se hallaba el cadáver de un hombre que, por los documentos que portaba, fue identificado como Félix Valtier, vecino de esta capital, por la calle Mina número 819. Junto al automóvil estaba también el cadáver de otro hombre que luego fue identificado como el chofer del auto, de nombre Guillermo Giles, con domicilio en la colonia Reforma. Según las credenciales que se encontró en su poder, sobre el pavimento se encontró una pistola tipo revólver calibre 38 con toda la carga disparada. La policía investiga cómo se pudieron balacear estos dos hombres con la misma pistola. La señora Adriana Valtier, madre de Félix, dijo a la policía que considera que su hijo fue muerto por Porfirio Cadena. Vieja desgracia. Lo mismo que aquella Alicia, metiéndose en lo que no le importa. El jefe de la policía capitalina declaró esta madrugada que no tiene conocimiento de que Porfirio Cadena, el delincuente conocido como el Ojo de Vidrio, se encuentre en esta capital, y que tal vez esa acusación de la señora Valtier se deba a que una hija suya, hermana de Félix, Alicia, fue asesinada el año pasado por Porfirio Cadena precisamente. La policía continuará sus investigaciones a primera hora para conocer los orígenes de esta extraña tragedia, pues si los dos osisos se balacearon, ¿cómo es posible que lo hayan hecho con la misma pistola? Y si no fue así, ¿dónde está la otra pistola? Lo que puede que nos vaya a molestar mucho es que la vieja ande diciendo que a su hijo lo mató Porfirio Cadena. Pueden buscarme. Y si la vieja les dice que un tal José Garza es el novio de su hija Celia, pues le preguntarán a ella y querrán verme. Y si me ven, se fregó todo. Es Celia, con toda seguridad. Me voy a tener que decirle la verdad. Bueno.
1: Porfirio.
0: ¿Qué pasa, Celia?
1: Félix fue asesinado.
0: Sí, lo acabo de leer en el periódico, Celia. Lo siento mucho. Pues, por lo que dice aquí el periódico, parece que se agarraron a tiros él y ese chofer que estaba muerto junto con él.
1: Pero hallaron solo una pistola.
0: Pues, ¿tú qué dices? ¿Usaba pistola tu hermano?
1: No, nunca.
0: Lo que quiere decir que la pistola que halló la policía tiene que ser del chofer. Ah, entonces ya herido tu hermano, ¿se la quitaría y le tiraría con ella?
1: Le dijo a la policía.
0: Que fui yo.
1: ¿Y tú qué dices?
0: Desde antes me echaba a mí la culpa de todo. Mira, Celia, para ponernos de acuerdo antes de que la policía vaya a tu casa, porque no tardarán en ir. Te aguardo en la calzada de Santa María y la calle Revillagigedo para ponernos de acuerdo antes de que la policía quiera hablar con nosotros.
1: Santa María y Revillagigedo. Está bien. Ahí estaré dentro de una media hora.
0: Ahí te aguardo, mi reina. Ya has hecho a perder todo esto. No creo que me hayan salido bien las cosas anoche. Si la viejeza se callara la boca, no tenían para qué meterme a mí en el asunto. Pero si sigue diciendo que yo lo maté, me van a descubrir y no sé lo que tengo que hacer.

0: vas a salir, ¿verdad?
1: ¿Por qué lo dices?
0: Porque huelo tu perfume.
1: Voy a salir un momento.
0: No puedes dejarme sola cuando está a punto de llegar la policía.
1: Pueden venir más tarde o después de mediodía.
0: No debes dejarme sola ni un momento. Estoy ciega. ¿Cómo podría yo atender a esos señores?
1: Lo siento, mamá, pero tengo que salir unos minutos.
0: ¿Vas a ponerte de acuerdo con ese hombre?
1: No voy a ponerme de acuerdo, mamá, pero sí quiero hablar con él. Te ruego que te apartes de la puerta para salir.
0: Tú sabes lo que haces, pero la policía sospechará de ti cuando sepa que saliste a hablar con ese hombre.
1: Volveré pronto, mamá.
0: ¡Ese hombre es Porfirio Cadena! ¡Ese hombre es el asesino de tu hermano! ¡Maldita sea si te vas con él! ¿Qué otra cosa puede ir a decirle que no debió asesinar a Félix? Que yo sé que él es Porfirio Cadena.

0: pies faldas de este edificio. Podemos hablar todo lo que quieras, Celia.
1: He pensado mucho en lo sucedido, Porfirio. Tú sabías que Félix llegaba al aeropuerto a las 10:30 de la noche. Solo nosotros lo sabíamos. Mamá, tú y yo.
0: ¿Y crees que yo lo maté?
1: Sí, pero no debiste hacerlo. Debiste decírmelo a mí. Hubiéramos encontrado otra solución. Era preferible cancelar nuestra boda. Tú te marchabas y no te vería nunca.
0: Pero es que yo te quiero, Celia.
1: Confiesas que tú lo mataste.
0: ¿Y de qué otra manera podía arreglar eso, Celia?
1: ¡Era mi hermano!
0: ¿Él nos hubiera molado los dos?
1: Si desbaratáramos nuestra boda, no.
0: No te estoy diciendo que yo te quiero. Iba a venir hasta esta ciudad de México para dejarte, nomás porque se atravesaba tu hermano y tu madre.
1: ¿Y crees que me voy a ir contigo después de haber asesinado a Félix?
0: Pues, si me quieres, me seguirás.
1: Pues no te voy a seguir, Porfirio. Eres un engreído, eres un necio. Porque ningún hombre cuerdo puede pensar que lo quiere una mujer en estas circunstancias.
0: No te pongas ansina, Celia. Vámonos para donde tú quieras. No te queda otra salida, porque si la policía sabe que estabas conmigo, que andabas conmigo sabiendo que era Porfirio Cadena, te van a acusar como mi cómplice en ese doble asesinato. Y es mejor que te vengas conmigo.
1: No voy a permitir que me acaricie las manos que asesinaron a mi hermano Félix.
0: Te vas a poner en el mismo plan de tu mamá.
1: Debí escuchar a mi madre cuando me pedía que le dijera la verdad.
0: Bueno, nos dejamos de averiguatas. Hay una calzada de Santa María, agarramos un auto y nos vamos muy lejos.
1: Yo no me iré contigo, pero ni tú te irás a ninguna parte, porque te voy a matar.
0: No, Celia, ¿qué tienes? ¡No! Se te olvidó que siempre traigo mi chaleco de mallas, Celia. Y que no me entran las balas en el pecho.
1: ¡Mátame! ¡Mátame tú! Yo no traigo ningún escudo que me proteja. ¡Mátame con la misma hazaña con que asesinaste a mi hermano!
0: Tengo que hacerlo, Celia. Porque sabes mucho de mí. Y la policía te sacará toda la verdad.
1: ¡Infame! ¡Cobarde! ¡Asesino! ¡Ay!
0: Ahora sí, que sigue esa vieja ciega gritando que aquí anda Porfirio Cadena.

0: Bueno, ¿eres tú, Celia? ¿Eres tú?
1: Soy yo, vieja escandalosa, José Garza. Y quiero advertirle que si sigue diciendo que soy Porfirio Cadena, voy a matarla para que la entierren junto con Celia.
0: ¡Miserable matón! ¡La asesinaste, verdad!

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12: Sepan ustedes, señores periodistas, que desde un principio, desde la primera vez que ese hombre acompañó a mi hija Celia en esta casa, yo dije que su voz era la de Porfirio Cadena. Celia me aseguraba que no, que era otro hombre y que se llamaba José Garza. Pero yo estaba instintivamente convencida de que era el asesino Porfirio Cadena, el mismo bandido ojo de vidrio que antes había asesinado a mi hija Alicia. Estoy segura de que ese criminal tenía amenazada a Celia, porque de no haber sido así, ella se hubiera dado cuenta de que corría un grave peligro la vida de su hermano Félix. Y ahora, después de balacear cobardemente a la pobre Celia, tuvo el desplante de llamarme por teléfono para amenazarme a mí

Se atacó hablando con los de los periódicos, porque cree que no voy a poder mandarla a la fregada. A ver qué dice de Celia.

0: Ay. Ay. Ay.
1: Celia. Soy yo, hija. La enfermera me trajo hasta aquí. Fue a llamar al médico porque quiero hablar con él para pedirle que haga por ti todo lo que pueda. No importa que tengamos que gastar hasta el último peso que tengamos. Pobre hija mía. En este momento no deseo tener buena vista. Me dolería doblemente verte sufrir tanto. ¿Por qué no quisiste oírme cuando te decía que ese hombre era Porfirio Cadena? No voy a torturarte más con mis reclamos, hija mía. Esta tarde fue sepultado tu hermano Félix en la tumba de la familia, junto a tu hermana Alicia. ¿Para qué te digo estas cosas? Como si no tuviera suficiente con tu dolor y tu desgracia. Solo espero que venga el médico que fue a llamar la enfermera, porque quiero retirarme. Estoy rendida y destrozada. ¿Es usted, señorita enfermera? ¿Vino el médico con usted? ¿Lo trajo? Recuerde que soy ciega. ¿Quién es? ¿Quién entró?
2: Soy el médico, señora. La señorita enfermera viene al rato. Yo le quiero decir que su hija Celia está muy mala y que se va a morir.
1: Usted no es el médico. Usted no puede ser el médico. Usted habla como un ranchero.
2: Su hija Celia se va a morir, igual que se murió la otra, su hija Alicia.
1: Usted es Porfirio Cadena y está fingiendo la voz de un viejo.
3: Soy Porfirio Cadena, vieja desgraciada.
1: ¿Eh?
3: Le dije que se callara la boca o se moría y creyó que se podía burlar de mí.
1: ¡Oh!

0: electoral. Son sus pasos. Te estaba esperando, Héctor.
1: La línea estaba ocupada. Hasta ahorita acabo de hablar a México.
0: ¿Y qué dicen?
1: Pues ya se hizo el escándalo allá. La misma Celia estaba haciendo pasar a Porfirio como un tal José Garza. Pero le resultó costoso ese error. Porfirio mató a Félix, un hermano de Celia. Balaceó a Celia, que está muy grave en el hospital, y mató a la madre de ellos, que era una señora ciega.
0: ¡Qué bárbaro! ¡Una carnicería! ¿Y lo agarraron?
1: Hasta este momento, no. Dicen que confían en capturarlo dentro de las horas de esta tarde.

0: Pero nosotros sabemos lo que es Porfirio Cadena para escabullirse en estos casos.
1: No, sin embargo, Héctor, la policía de México es muy capaz. Y Porfirio no anda en sus terrenos para esconderse fácilmente.
0: Porfirio conoce bien la Ciudad de México, porque ha estado allá en varias ocasiones. Pero ojalá que lo atrapen. Y no solo eso, ojalá que lo maten, para que yo no venga por acá.

Tal parecía que el ambiente de la Ciudad de México era propicio para la criminalidad de Porfirio Cadena, pues estaba repitiendo la misma furia sangrienta que un año antes, cuando lo persiguiera la policía como el hombre de los lentes oscuros, y que luego descubriera que era nada menos que el ojo de vidrio. Después de asesinar en el hospital, en el propio cuarto de Celia, a doña Adriana, la policía se puso en movimiento con la determinación de capturarlo a como diera lugar. El hecho de ser una mujer ciega llenó de indignación a toda la urbe de los palacios.

0: Teniente Coronel Gudiño, jefe del servicio secreto, me estuvo haciendo preguntas acerca de los métodos de Porfirio Cadena en estos casos. Le dije que acostumbra a disfrazarse de anciano y que simula la voz de un anciano con mucha perfección.
1: Es un maestro en ese terreno.
0: Sí, le recordé el chaleco de mallas, para que le disparen a la cabeza o las piernas para doblarlo, como dices tú.
1: Sí, nosotros damos el consejo y nos quedamos sin él. Conocemos todos los trucos de ese bandido. Sabemos todas sus artimañas y sus recursos, y no hemos podido con él.
0: A ver si ellos. Me dijo el teniente coronel Gudiño que tienen vigiladas todas las salidas de la ciudad y que no podrá escapar para el norte. Porque yo le dije que la tendencia de Porfirio, cuando se le persigue tenazmente, es refugiarse en sus terrenos de la Sierra del Huajuco. Y me respondió que esta vez no podrá salir de la Ciudad de México.
1: Por algo están tan seguros.
0: Si Porfirio trata de burlar ese cerco de fuego, lo van a matar, Rodolfo. Tú te vas a recordar de mí. Lo van a matar.
1: Ojalá.

Ahí está la vía. Ahí delantito pasan los fieles. El tren que pase para acá va para el norte. Y tengo que agarrarlo aquí cuando baje la velocidad, porque va a llegar a la estación. Si me acerco tantito a la estación, me agarra la policía. Tienen que estar vigilados todos esos lugares. Ahí viene ya. Y si no estoy equivocado, es un tren de carga, porque el pasajero debe haber pasado más temprano. Y ahí viene. Se dejó venir. Ahí viene la luz de la locomotora. Que es ella de panza. Me voy a acercar hasta la vía. Voy a derramarme cuando corte la velocidad.

cuando el tren estuvo detenido, hubo algunas lámparas que se movilizaron por todos lados, iluminando los carros, buscando a un fugitivo. Y cuando el tren partió, unos rostros huraños y unos ojos escrutadores se quedaron en la pequeña estación, viéndolo alejarse. Estaban seguros de que en ese tren no iba Porfirio Cadena, porque no tenían ni idea de la habilidad y la audacia de El Ojo de Vidrio.

0: emoción.
1: ¿Quién?
2: Yo, señor licenciado.
3: Es el viejo Germán Ontiveros. Dile que vaya a la oficina, que tú no puedes atenderlo aquí en el hospital.
4: No, Héctor. Necesitamos saber las novedades que traiga este viejo.
1: Pásele. Adelante.
2: Interrumpo, señores.
1: De ninguna manera, señor Ontiveros. Pase usted.
2: Ahora en la mañana leí los periódicos, licenciado. Y supe que ese pelado sinvergüenza de Lino Buitrón se le fue de la cárcel. Ahora, ¿cuándo me voy a juntar con mis 3,000 pesos, señor licenciado?
1: ¿Y cree usted que va a durar mucho tiempo libre? La policía lo capturará de un momento a otro.
2: Se les va a ir, licenciado.
1: La policía tiene instrucciones enérgicas acerca de su captura. Debe estar oculto por ahí, pero en cuanto saque la cabeza, lo capturarán.
3: Tome asiento, señor Ontiveros.
2: Muchas gracias, señor Barrera.
5: Alejandro estaba agradecido del comportamiento de Lino Buitrón, quien no quiso traicionar a Porfirio y a su hijo en aquella oportunidad. Alejandro lo buscó y lo encontró en uno de aquellos alojamientos de los barrios alejados de la ciudad. Ambos se quedaron ahí, esperando que pasara el momento álgido de la búsqueda de la policía.
6: Me gustaría saber lo que está pasando en México. Estas noticias que tenemos aquí tienen un retraso de 24 horas, Lino.
7: Es verdad. Cuidado con México. Pero pues Porfirio es muy águilas, Alejandro. No tan facilito lo van a agarrar a aquellos policías de por allá, hombre.
6: ¿Sabes cómo podríamos saber algo de lo que está pasando en la Ciudad de México, Lino?
7: ¿Cómo?
6: Por medio del licenciado Muñoz. Ellos tienen que estar comunicándose con la policía de allá. Y tienen las noticias al momento, al minuto. Yo no puedo hablar con ellos, ni con el licenciado, ni con Barrera, su ayudante. Pero tú...
7: No, yo no, Alejandro. Ellos pueden descubrir un todo y a usted no le hará nada. Pero a mí sí me friegan.
6: Por teléfono, puedes hablarle por teléfono, con cualquier pretexto.
7: ¿Pero cuál pretexto? Ellos saben que quedé mal, porque pues no hice lo que me mandaron.
6: ¿Y por teléfono qué te hacen? La cuestión es que te digan... algo como que capturaron a Porfirio allá en la capital, o que
7: la fregaron. No, Alejandro, no. Le digo a usted que no es tan fácil que sorprendan a Porfirio por allá, hombre.

0: no quiero molestarlos a ustedes con imprudencias, pero Lino Buitrón me debe 3,000 pesos en efectivo, licenciado. Y si ustedes me prestaran una de esas patrullas de la policía, pues quién sabe si yo conozca mejor sus correderos y lo puedan ospepenar por ahí.
1: Contesta tú esto.
2: Sí.
1: Bueno.
3: Oiga, dispense la molestia, señor. No podría hablar con el señor licenciado Rodolfo Muñoz.
4: Qué bien quedaste, Lino Buitrón.
1: ¿Es Lino?
4: Sí.
0: ¿Ese desgraciado?
4: Un momento, Buitrón. El licenciado va a tomar la bocina.
3: Gracias, Barbarita.
4: Quiere hablar contigo.
1: Miserable. Bueno.
3: Licenciado, mucho gusto saludarlo.
1: ¿Y por qué no vienes a saludarme personalmente, bribón? Oye, y a propósito, aquí está con nosotros el señor Germán Ontiveros, que quiere saber cómo le vas a pagar su dinero.
0: Sí.
1: Le voy a pasar la bocina.
3: Oiga, licenciado, por favor, hombre, por lo que más quiera. No me encandile ese viejo carcamán desgraciado, hombre. No me eche la sal con ese viejo güey.
0: Te estoy oyendo, infeliz.
3: Chihuahua.
0: Ya tengo la bocina. Y me gustaría que fueras tan hombre como para decirme esas ofensas personalmente en persona, porque no eres más que un miserable gallina.
3: Mire, don Ontiveros.
0: Señor Ontiveros.
3: Yo le digo a usted como me da mi gana, hombre. Usted es un viejo ranchero, ignorante y anacoreta.
0: ¿Y qué quieres decirme con eso de anacoreta?
3: Pues que no sabe leer ni escribir, señor. Porque encima se le dice al que está cerrado de tiro.
0: Pues el ignorante y el idiota eres tú, Buitrón. Porque no se dice anacoreta. Se dice analfabeta. Y lo correcto es decir analfabeto.
3: ¡Pues barbas!
0: ¿Barbas qué, desgraciado?
3: Digo, babas, que no me eche babas. Porque usted es un viejo baboso. Y se lo digo en su cara últimamente.
0: Ven a decírmelo en mi cara, infeliz.
1: Que le diga dónde está.
0: Dime dónde estás. ¿Y con quién me engañas, condenado? Si eres hombre, si tienes valor, si tienes pantalones.
3: ¿A poco creí que le tengo miedo a usted, don Ferruco en la Alameda?
0: ¡Soy tu padre!
3: ¿Serán? Mi abuelito, porque ya está más viejo que la roña, hombre.
0: La roña la tienes en el hocico. ¿Cuándo me vas a pagar los 3,000 pesos que me debes, pelado tracalero y endrogado?
3: No vaya a creer que se me olvida que le debo ese dinero, hombre. Y en la primera oportunidad se lo voy a pagar, para que no me ande con habladas como las viejas. Pero por lo pronto, ¿qué? Pues le suplico que me aguarde un poquito y que me apunte esa cantidad.
0: ¿Que te la apunte?
3: Sí, señor, pero en el hielo.
0: Sí. Desgraciado, agradece que estamos por teléfono, porque si estuviéramos frente a frente, te descomponía esa cara de marrano de la piedad que tienes.
3: Y la suya parece de tusa. Bueno, y como yo quería hablar con el licenciado y no con usted, don Ontiveros, le voy a cortar y le ruego que esos 3,000 pesos los olvide de su memoria, porque no los volverá a ver en su vida.
0: ¡Mira, qué ladrón, desgraciado!
3: ¡Ni embajada!
0: Mira, pelado con guarache de 3 agujeros, el día que te encuentre, el día que te tenga enfrente, mírate. ¡Bueno, desgraciado! Ya cortó el muy cobarde, hombre.
1: Héctor, comunícate con nuestra oficina y diles que Lino Buitrón no ha salido de Monterrey, porque esa llamada tiene que ser de la ciudad.
4: Sí, voy a hacerlo.
1: Que lo busquen hasta que lo encuentren.

0: ¿Puede ser la policía? No lo creo. Por eso no quería hablar por teléfono con la licenciada, hombre. No te asustes.
1: ¿Quién? ¿Quién es?
2: Soy, mijo, Porfirio Cadena.

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0: Bienvenidos a La Pérgola.
1: Sí, amigos, bienvenidos a La Pérgola. Mi nombre es Orlando Alberdi y estoy aquí para haceros pasar dos horitas de radio súper agradables. ¿Qué país es este nuestro? Resulta que si has dedicado la mayor parte de tu vida, sobre todo la juventud, a estudiar la carrera de medicina, tienes que aceptar ofertas de trabajo del extranjero, por ejemplo Francia, para recibir unos ingresos decentes y desde luego acordes con el tiempo y esfuerzo invertidos en tu formación. En España no hay un lugar digno para nuestros médicos. Y si eres un paciente, o sea, candidato a utilizar la sanidad de este país, aviado vas porque las listas de espera son interminables y cada vez más. Sí, porque la avalancha de inmigrantes ilegales a regularizar por las leyes Sánchez tendrán todos los derechos. La sanidad el primero, por supuesto, alargando aún más las esperas interminables de los ciudadanos que con nuestros impuestos hemos contribuido a crear la sanidad y también a mantenerla. Entonces, ¿qué se le ocurre a la MEMA, o sea, la ministra de Sanidad? Pues nada más ni nada menos que convalidar los títulos de 35.000 médicos extranjeros, extracomunitarios cuya preparación, en muchos casos, es más que dudosa, para que cubran las 16.000 plazas de médicos españoles jóvenes que se han ido a otros países a ejercer, ellos sí, con verdaderos conocimientos médicos. En principio, esta decisión ministerial parece absurda, pero si lo pensamos bien, no lo es tanto. No hemos de olvidar que doña Mónica García, por cierto, médico de profesión, aunque eso sí, más liberada sindical que otra cosa, se negó en su día, solo hace unos pocos meses de ello, a crear un estatuto para la profesión médica que mejorase sus condiciones laborales, incluidas las salariales naturalmente. Condiciones tan precarias que llevaron a la profesión a convocar huelgas casi indefinidas reclamando ese estatuto. Y continuando con el análisis de su actuación, podemos colegir, reconozco que yo no lo había pensado, que esta convalidación masiva de cara a cubrir vacantes no es otra cosa que la venganza de la ministra por las medidas de protesta de los médicos. Vamos, que contratará esquiroles o rompehuelgas, como en el Chicago de finales del 19, para que no cese la producción de las empresas. La semana pasada, en el informe del 1 de mayo que os puse, se hablaba de la fábrica McCormick de Chicago y la revuelta de Haymarket, y eso que esta tía es comunista. Así que cuidaros mucho y procurad no poneros malos, porque el futuro que espera a quien enferme no está nada claro.
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0: Saludos amigos, bienvenidos a esta edición número 511 de La Pérgola. Hoy es viernes 8 de mayo de 2026. Os saluda cordialmente todo el equipo de La Pérgola. Los Furbis Guay Tigre en los controles de sonido, Marina Reche en la producción y Orlando Alberdi en el micrófono, que os habla desde Barcelona. Un abrazo a todos los oyentes que nos seguís a través de las emisoras amigas Radio Fénix Internacional y Onda Musical 21. Y por supuesto a los suscriptores de la gran familia de La Pérgola. Recuerda que si tú quieres ser uno de ellos, únicamente tienes que enviarnos un email a ormaaudio@gmail.com y nosotros te haremos llegar el programa por correo electrónico cada semana. Os explicamos a continuación los contenidos del programa de hoy y comenzaré hablando como siempre de la sección El Observador Atento, en la que Alejo Vidal Cuadras nos trae su artículo titulado No es desorden, es caos. Tendremos también un corte del espacio televisivo La Lupa de Marién Vallejo titulado Conflictos bélicos del mundo y armas atómicas. En cuanto a los reportajes, deciros que tenemos un total de 8, 4 de los cuales vienen firmados por Mónica Fuste y se titulan Los jóvenes españoles están sobrecualificados. El Tribunal Supremo pone punto final a las bajas emisiones en Madrid. Castigo impositivo a las familias españolas y silencio informativo tras el incidente en la mina de Cerredo. Igualmente, Jaume Azulea aporta dos piezas que llevan por título Cumbre Multipolar de Barcelona y Reservistas de hasta 70 años en Alemania. También tenemos un trabajo de Gloria Sacristán que lleva por título 24 años de cárcel pide la acusación particular para Begoña Gómez. Y por último tenemos el trabajo de Marina Neila titulado María Corina Machado en Madrid. Desde luego no podemos decir que no tengamos contenidos suficientes. Espero que sean de vuestro interés y agrado. Pero naturalmente eso no es todo. Tendremos una música sensacional que compartiremos todos juntos en estas 2 horas de radio que tenemos por delante. Si os parece, arrancamos. 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Comenzamos con este tema super de primavera de Village People, YMCA.
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0: Seguimos con las canciones alegres ahora con Rick Astley y su tema Together Forever.
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0: Vamos con el primer reportaje de la tarde de Mónica Fuster, que nos habla de los jóvenes españoles.
1: ¿Cuántos jóvenes?

0: 10 jóvenes trabajan en comercio u hostelería. Debido al descenso de la natalidad, la pirámide poblacional española ha cambiado. Sin embargo, esa bajada se compensa con los jóvenes inmigrantes que rellenan la estructura demográfica con un 20%. A esto se suman necesidades inmediatas como la de tener un lugar donde vivir. Solo 3 de cada 10 jóvenes viven sin apoyo familiar. Hasta los 34 años, muchos no se pueden independizar. El mayor obstáculo, la vivienda. Según una encuesta de Eurostat, casi el 70% de los jóvenes vive con sus padres o se beneficia de los ingresos del hogar. Unos datos que no solo reflejan la precaria situación, sino que ha empeorado respecto a 2004. A muchos españoles de entre 23 y 35 años, solo les queda conformarse con ver su vivienda ideal a través de la pantalla y los influencers. Mientras tanto, viven en casa de sus padres o en un apartamento de 20 metros cuadrados, soñando con ese empleo para el que tanto se han preparado y que nunca llega.
1: Bueno, seguimos con los recuerdos de los 70 y este tema de John Paul Young titulado Love is in the Air.
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1: Continuamos con los recuerdos de los años 70, en este caso de Televisión Española y un programa de José María Íñigo, directísimo. Seguro que lo recordáis. Bien, pues este tema de Johnny Pate es la banda sonora.

0: La que utilizó Íñigo para su programa. Su título, You Can't Even Walk in the Park.
1: No puedes caminar ni siquiera por el parque.
0: Y es de una película, del tema de la película Shaft in Africa. Johnny Page.

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1: El observador atento. Artículos de Alejo Vidal Cuadras, publicados en Voz Populi. No es desorden, es caos. Publicado el 26 de abril de 2026, la constatación de que el mundo está cambiando aceleradamente es ya general. La Unión Europea insiste en llamar a la recuperación de un orden internacional basado en reglas, pero su voz se pierde en la acumulación de acontecimientos inesperados y fuera de control. La invasión rusa de Ucrania, la destrucción de Gaza por Israel y la guerra de coalición norteamericana e israelí contra los ayatolás iraníes son muestras alarmantes de la mutación que ha experimentado el sistema de instituciones y normas que surgió de la Segunda Guerra Mundial, auspiciado principalmente por Estados Unidos para regular las relaciones entre naciones de manera pacífica, previsible y estable. No es que faltasen conflictos violentos en los últimos 70 años. Baste recordar la guerra de Corea, la de Vietnam, la de los Balcanes o los tremendos genocidios acaecidos en determinados países africanos. Por supuesto, el planeta no ha sido una balsa de aceite desde que se crearon las Naciones Unidas, el Fondo Monetario Internacional, el Banco Mundial y el Tribunal de la Haya. Ahora bien, lo que estamos viviendo en tiempos recientes es un fenómeno distinto. Un salto cualitativo a la vez inquietante y amenazador que nos obliga, sobre todo a los europeos, a renovar nuestros paradigmas de comprensión de un orbe globalizado. El signo más visible y llamativo de este periodo convulso es la segunda victoria de Donald Trump en las elecciones presidenciales, en la que es todavía la potencia hegemónica de la Tierra. Efectivamente, la irrupción del magnate neoyorquino cual caballo en cacharrería en la estructura que venía gobernando los asuntos internacionales, con sus éxitos y sus fallos obviamente, pero de forma generalmente aceptada, por lo menos sobre el papel, ha representado un cataclismo político, conceptual y económico del que todavía no nos hemos repuesto. Una incertidumbre radical. No es ya que el llamado orden internacional haya sido reemplazado por el desorden. Es peor, como ha señalado el director del Consejo Europeo de Relaciones Exteriores, Mark Leonard, lo que ahora sufrimos no es un desorden, es un no orden. En inglés, not a disorder, but a no order. Es decir, dicho lisa y llanamente, el caos. El desorden significa que no se obedecen las reglas, pero que se reconocen. El caos consiste en que no hay reglas que valgan y la política internacional se guía por la ley del más fuerte y lo que impera es una incertidumbre radical. Por consiguiente, entramos en una era en la que asistiremos al regreso de las esferas de influencia, sin que eso asegure que los grandes poderes respeten sus respectivos espacios de dominio, ni que los países situados en cada esfera acepten de buen grado la tutela del patrón correspondiente. Cuando Trump, después de cambiar el nombre del Departamento de Defensa por Departamento de la Guerra, decide, al igual que Putin en Ucrania, atacar sin previo aviso a la República Islámica, empezando por eliminar a su cúpula dirigente entera, y su secretario de la guerra afirma implacable: no habrá cuartel, no habrá piedad. Dibuja un nuevo marco de las relaciones internacionales en el que veremos una serie de agresiones fuera de toda legalidad, seguidas de represalias, asimismo salvajes. No existe la menor duda de que la teocracia terrorista y criminal que oprime al pueblo de Irán desde hace medio siglo y que asesina a sus ciudadanos por miles en la calle es un tinglado totalitario y corrupto que constituye un peligro existencial para Israel y que alimenta a Hamas, Hezbollah y a los hutíes de Yemen. En consecuencia, su derrocamiento es absolutamente deseable, pero también es verdad que los riesgos de la operación son considerables y que la guerra híbrida para la que los clérigos iraníes se han venido preparando durante décadas puede colapsar el comercio global y disparar los precios de la energía, los fertilizantes y los alimentos hasta cotas insostenibles. Así, la sustitución de un orden, aunque imperfecto, por el caos, aumenta la probabilidad de que acciones emprendidas, incluso con el mejor y más loable de los propósitos, pero de manera unilateral, caiga en graves errores de cálculo con consecuencias nefastas. La guerra de Ucrania, que el autócrata de Moscú pensaba resolver en 3 semanas, está en su 4º año, y la intervención en Irán, que según Netanyahu debía ser coser y cantar, se encuentra empantanada y con el estrecho de Hormuz bloqueado. Vienen tiempos muy duros. Con estas perspectivas de futuro, la Unión Europea ha de abandonar toda esperanza de restaurar el antiguo orden y prepararse para una época difícil en la que sus plañidos buenistas, sus procedimientos premiosos, sus reuniones de preparación de otras reuniones y su afán por producir directivas y reglamentos como churros han dejado de servir. Cuanto antes comprendan en Bruselas y en las capitales de los Estados miembros que vienen tiempos muy duros que exigen cohesión, firmeza, coraje y sacrificio, mejor. He sabido que la alternativa a no estar sentado en la mesa es formar parte del menú.
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1: La marcha nos persigue aquí en La Pérgola ahora con Hugh Krauss y su tema Love is All You Need, un estilo un poco más suave, eso sí.
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0: Bueno, nos adentramos en el mercado discográfico español con este tema de Jorge Drexler, Cara B.
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0: A continuación escuchamos dos reportajes, uno de Jaume Solé y el otro de Marina Neila, relativos a la cumbre progresista en Barcelona y a la visita de María Corina Machado en Madrid. Los pongo juntos porque ambos tienen relación.
1: Mientras PP y Vox recibían a la líder opositora venezolana, en Barcelona Sánchez abrazaba a los líderes de la izquierda iberoamericana que dieron la espalda a María Corina Machado. Para el presidente, esta cita es una cumbre progresista.
2: O fijamos reglas comunes o las impondrán otros, porque el espacio digital o es democrático o no será. Pero el extremismo no abre la grieta, lo que hace es ocupar el espacio.
1: El evento contó con la participación de varios mandatarios hispanoamericanos.
3: Y de la equivocación y el desorden global peligroso para toda la humanidad, coloca una línea, una especie de flecha que sigue un rumbo, el rumbo de la vida, no el rumbo de la muerte.
1: La presidenta mexicana, después de que el gobierno español claudicase ante la leyenda negra, afirmaba que
4: lo que es muy importante es que se reconozca la fuerza de los pueblos originarios para nuestra patria.
1: El presidente brasileño apuntaba:
5: no permitir que los aviones de guerra de los Estados Unidos no saliesen de aquí para tirar en Irán.
1: El mandatario sudafricano señalaba que
6: has now become a toothless organization because those who are members of the Security Council are the ones who continue to violate all the laws and the rights.
1: Y desde el gobierno español había posturas como
7: we need to have people believe in institutions so that this is not everyone for himself in this situation, so we need strong institutions.
8: We have to decide that, like everyone else in the world, whether we want world order or we want the chaos of war.
1: La imagen más llamativa, esta, el hijo de Soros, debido a la avanzada edad de su padre, reunido con Pedro Sánchez.
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10: Fin de semana intenso el que ha tenido María Corina Machado en nuestro país. Después de reunirse con Feijóo, con Abascal y con diferentes representantes políticos, también recibió la medalla de oro por parte de la presidenta de la Comunidad de Madrid, Isabel Díaz Ayuso. Y quizá uno de los mejores momentos de este paso de María Corina Machado por nuestro país ha sido la multitudinaria acogida que ha recibido por parte de sus compatriotas venezolanos en la Puerta del Sol de Madrid.
11: Estamos listos para avanzar en una ruta que permita ejercer la soberanía popular a través del voto en Venezuela. Y a levantar la voz y hacer las maletas porque vamos de vuelta.
10: Para ellos, María Corina Machado representa la esperanza de su país y la posibilidad de volver a sus casas.
12: Que es la esperanza de Venezuela, es la esperanza de nosotros regresar a nuestro país y abrazar a nuestros familiares.
13: María Corina para mí es esperanza, la esperanza que había perdido.
14: Si hay elecciones en Venezuela, pronto regreso a Venezuela.
15: Con ella vamos todos a regresar a Venezuela.
10: En esta última jornada de eventos en Madrid, María Corina Machado ha participado en un desayuno informativo donde ha desgranado algunos pasos a seguir a corto y medio plazo para alcanzar la democracia en Venezuela. Allí ha contado con el apoyo tanto de Núñez Feijóo como del expresidente del gobierno, Felipe González.
16: La lucha por la libertad no es patrimonio de una ideología, sino de la convicción profunda de en qué consisten los valores de la democracia.
17: La señora Corina ha sido coherente con lo que ha dicho, coherente con lo que hace y coherente con lo que ha sufrido.
10: Una de las novedades que nos deja la visita de María Corina Machado es que ella no se opone a trabajar junto con el gobierno de Delcy Rodríguez si el fin último de esta colaboración es organizar unas elecciones libres en Venezuela.
0: Por cierto, a propósito de esos dos eventos, algo tengo que comentar. Y es precisamente la información, tal como la planteó una locutora, Carmen Carbonell, en el programa Mañanas en Libertad de Radio Libertad. Sí, porque después de informar de los dos eventos, no hay ningún problema con eso, nos planteó a la audiencia la posibilidad de ¿qué preferís? ¿Madrid o Barcelona? Refiriéndose a los dos eventos, naturalmente. Pero claro, Yo, que soy de Barcelona, naturalmente prefiero haber estado con la Premio Nobel de la Paz, María Corina Machado, que con los impresentables que vinieron aquí. No es justo que digan Madrid o Barcelona, que hubieran dicho la Cumbre Progre o María Corina Machado, de acuerdo. Pero no hay que preferir entre dos ciudades, sino entre dos actos, que es algo muy distinto. Doña Carmen, ha metido usted la pata, pero a rosca.
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0: Nos vamos con esta balada suave de José Alberto el Canario. Te regalo amores.

0: Seguimos con las canciones tiernas también en español, en este caso a cargo de José Guardiola y Rosa María. Di papá.
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0: Puntualizo que el reportaje está mal cortado y dice 24, no 4.
1: 4 años de cárcel para Begoña Gómez por presuntos delitos de malversación, tráfico de influencias, corrupción en los negocios y apropiación indebida. Piden también que le retiren el pasaporte por riesgo de fuga y que Pedro Sánchez, Félix Bolaños, Iván Redondo o Víctor de Aldama declaren como testigos en el juicio. Las acusaciones lo tienen claro. Creen que hay un cambio radical en la carrera profesional de Begoña Gómez desde que Pedro Sánchez llegó a la Moncloa. Consideran que se aprovechó de su matrimonio con el presidente para codirigir, por ejemplo, una cátedra extraordinaria en la Universidad Complutense. Recalcan que todo ello se produjo pese a no ser licenciada y sin que aparezca en autos un proceso abierto. Begoña Gómez y trabajadores de la universidad negaron en el juzgado irregularidades en este proceso y aseguran que la mujer de Sánchez no se lucró de la cátedra. Sin embargo, la acusación apunta como indicio una reunión en la Moncloa meses antes de la creación de la cátedra entre Begoña Gómez y el rector de la Complutense, Joaquín Goyache. La acusación popular pide también 22 años de prisión para Cristina Álvarez por ser cooperadora necesaria y 7 para Juan Carlos Barrabés, el socio de la cátedra. El juez Juan Carlos Peinado la procesó la semana pasada y ahora la defensa de Gómez ha presentado un escrito de queja ante la Audiencia de Madrid contra la instrucción del magistrado. Lo acusa de construir una realidad paralela en la que siempre está detrás el presidente del gobierno y pide la nulidad de su decisión de cerrar la investigación y procesarla.

0: Regresamos al mercado nacional con José Vélez y este tema, vino griego.
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1: Información, historia e investigación a través de los datos. Ponemos la lupa sobre diversos temas que afectan a la sociedad y que no siempre se encuentran en las portadas en los medios de comunicación, ya sea ciencia, política, tecnología o problemas sociales. Siempre con las cifras en la mano. Arrancamos. El mundo es un lugar convulso y eso es algo que todos lo sabemos y que podemos comprobar. Un mundo marcado, entre otras muchas cosas, por las guerras. Ucrania, Israel, Gaza, Irán, Afganistán, el Congo, Siria y así hasta los 56 conflictos activos en la actualidad en todo el mundo. Estamos viviendo la mayor cantidad de conflictos bélicos desde la Segunda Guerra Mundial. Según datos, el último índice de paz global que elabora el Instituto de Economía y Paz, en el que se refleja también que hay 92 países involucrados en guerras fuera de sus propias fronteras. Unos datos muy preocupantes. Dentro del debate generado a raíz de esas guerras se encuentra también el de las armas nucleares, un tema muy actual y que analizaremos durante este programa. Un arma nuclear, también denominada como atómica, es un explosivo que utiliza la energía nuclear. Es una de las armas de destrucción masiva más potentes y que producen una nube en forma de hongo cuando es detonada. Su onda expansiva alcanza centenares de kilómetros. Además, producen varios daños a largo plazo, como la contaminación masiva o el invierno nuclear. Dentro de las armas nucleares hay varios tipos en función del material con las que estén hechas y su diseño de lanzamiento.
2: Las armas nucleares tienen diferentes tecnologías, diseños y lanzamientos. Algunas pueden ser lanzadas desde un avión, pero otras cuentan con misiles autopropulsados. Un ejemplo de arma nuclear es la bomba de uranio. Se construyen añadiendo a una masa de uranio altamente enriquecido una cantidad del mismo elemento químico. Este tipo de bomba hoy en día se considera solo una demostración, porque militarmente es difícil de transportar por su gran tamaño. La bomba de plutonio tiene un diseño más complicado. La masa se rodea de explosivos plásticos que, cuando entran instantáneamente en una reacción en cadena, se produce una enorme explosión descontrolada que provoca la destrucción total de un perímetro limitado. Además, el entorno se vuelve altamente radiactivo, inhabitable y ocasiona secuelas en el organismo de cualquier ser vivo. La bomba termonuclear, por otro lado, es la más poderosa y destructiva de todas. Para activarla es necesario un gran aporte de energía y la mezcla de varios elementos químicos, como el litio o el tritio. Una de las grandes consecuencias que ocasiona esta bomba es un aumento de la temperatura. Por unas fracciones de segundo, la zona cero de la explosión podría alcanzar los 15 millones de grados, una temperatura similar a la del núcleo del Sol. El último tipo de estas armas nucleares es la bomba de neutrones, con una radiación directa incrementada. Es un arma nuclear creada por Estados Unidos en los años 70. Cuando explota, produce radiactividad, pero en mucha menor medida que las anteriores. La duración suele ser menor a las 48 horas, por lo que es posible que con protección se pueda visitar el área afectada. Además, ocasiona poca destrucción de estructuras y edificios, pero mucha afectación y muerte de cualquier ser vivo.
1: En la actualidad, con tanto conflicto armado, el Instituto Internacional de Estocolmo para la Investigación de la Paz ha alertado de que la era del desarme nuclear ha llegado a su fin. La mayoría de las potencias mundiales se están haciendo con más reservas nucleares por la gran escalada bélica de los últimos años. El arsenal mundial de este tipo de armas se estima ahora en 9.614 ojivas, lo que supone un 0,3% más que en el año 2024. Si contamos con las ya retiradas, esta cifra supera las 12.000. ¿Pero qué países poseen más cabezas nucleares? La lista la encabeza Rusia, con casi 5.500 armas nucleares. Gran parte de ellas provienen de la época de la Unión Soviética, ya que empezaron a trabajar en su programa nuclear en la década de los 40 y fue ahí cuando empezaron a comprar o a cerrar acuerdos con otras naciones para hacerse con ellas. La Unión Soviética, a modo de prueba, detonó el explosivo más fuerte de la historia, que tenía una energía de 100 megatones, una 5.000 veces más potente que la bomba atómica que destruyó Hiroshima. Durante la Guerra Fría, la URSS llegó a operar unas 45.000 armas nucleares. En segundo lugar, se encuentra Estados Unidos, con más de 5.200 ojivas. Este país se convirtió en la primera potencia nuclear al desarrollar durante la Segunda Guerra Mundial y en secreto el Proyecto Manhattan. Esto consistió en la investigación y el desarrollo para producir las primeras armas nucleares de toda la historia. Un proyecto liderado por Estados Unidos y con el apoyo de Reino Unido y Canadá y bajo la supervisión del mayor general Leslie Groves, del Cuerpo de Ingenieros del Ejército Estadounidense y también del físico nuclear Robert Oppenheimer, director del Laboratorio Nacional de Los Álamos, donde se desarrollaron estas armas. Estados Unidos fue el primer y el único país que las ha utilizado, algo que vamos a analizar y tratar un poco más adelante. En tercer lugar de esta lista se encuentra China, con 600 armas nucleares. Esta cifra, sin embargo, no es más que una estimación, ya que siempre han querido mantener en secreto el número exacto de ojivas. En este caso, China mantiene un compromiso de no recurrir a estas armas a no ser que ataquen directamente a su territorio. Pero hay que destacar que su programa nuclear está creciendo de forma bastante considerable. Desde 2023, su arsenal se ha ampliado en 100 nuevas ojivas. De hecho, tienen como objetivo llegar al mismo número que Rusia y que Estados Unidos a final de esta década. Francia tiene 290 y Reino Unido, por otro lado, cuenta con 225. Ambas naciones se han comprometido a aumentar sus capacidades marítimas mediante la construcción de 4 submarinos nucleares lanzamisiles balísticos. En esta lista también se encuentran India con 180, Pakistán con 170, Israel con 90 y Corea del Norte con 30. Pero eso sí, Israel es el único país de esta lista que nunca ha confirmado de modo oficial si tiene o no armas nucleares. Pero ¿quién tiene la última palabra para ordenar el arma nuclear, el lanzamiento de un arma nuclear? En el caso de Estados Unidos, India, Francia, Israel y Rusia, el visto bueno lo tiene que dar el propio presidente. En el caso del Reino Unido, la autoridad competente es el Parlamento británico. En China es competencia de la Comisión Militar Central y en Corea del Norte, por otro lado, es el Comandante Supremo de las Fuerzas Armadas. En Pakistán, la orden la tiene que dar la autoridad del Consejo Nacional. Como vemos, muchos de estos países consiguieron sus armas nucleares durante algún conflicto bélico. Durante la Guerra Fría, sobre todo, la mayoría de esos países de esta lista se hicieron con esas ojivas. Y esto hizo que saltase la alerta en las Naciones Unidas.
3: Con el aumento, sobre todo durante la Guerra Fría, de la compra y posesión de ojivas nucleares, las Naciones Unidas dieron un golpe encima de la mesa y acordaron firmar el Tratado de No Proliferación Nuclear. Este fue un tratado abierto que se firmó el 1 de julio de 1968, pero que entró en vigor el 5 de marzo de 1970. Mediante él, se acordó restringir la posesión de armas nucleares, impidiendo así la proliferación de armas de destrucción masiva. Lo integran la gran mayoría de los estados soberanos, pero solo a 5 se les permitió la posesión de este tipo de armas: Estados Unidos, Reino Unido, Francia, la Unión Soviética y China. Esta excepción se acordó porque estos países eran los únicos que habían detonado un ensayo nuclear antes de 1967. Sin embargo, India, Pakistán, Israel y Corea del Norte, países que tienen armas nucleares, se encuentran fuera del tratado. Los tres primeros nunca lo han firmado. En el caso de Corea del Norte, decidió abandonarlo en el año 2003. En el caso de Israel, el gobierno nunca ha confirmado ni desmentido tener ojivas, pero de acceder a firmar en el tratado, debería permitir la entrada de observadores para confirmar si poseen o no algún arma nuclear. Este tratado se revisa cada 5 años en reuniones llamadas conferencias de revisión. Aunque fue concebido con una duración de 25 años, el 11 de mayo de 1995, más de 170 países decidieron extenderlo indefinidamente y sin condiciones.
1: ¿Pero qué hay de España? Como hemos visto, nuestro país no tiene armas nucleares, pero sí que tendría la capacidad. Para hablar de esto hay que remontarse a la dictadura franquista. Durante esa época, Franco creó la Junta de Energía Nuclear y empezó a desarrollar el llamado Proyecto Islero. En él se buscaba la creación de un arsenal nuclear y, más en concreto, de una bomba atómica propia. Sin embargo, Estados Unidos no veía este proyecto con muy buenos ojos, razón por la cual Franco lo decidió congelar. Tras su muerte, Adolfo Suárez intentó reanudar este proyecto, pero fue totalmente abandonado en el año 1981. Ese mismo año, Estados Unidos impuso a España que firmase el Pacto de Salvaguardias, el cual recogía la prohibición de desarrollar un arsenal nuclear. Incumplirlo hubiese supuesto la congelación de las exportaciones de uranio enriquecido a España. Por ello, el proyecto Islero fue desmantelado oficialmente en 1987. Aún así, España a día de hoy sigue teniendo la capacidad suficiente para poder desarrollar un arma nuclear en un plazo de tiempo relativamente corto. Nuestro país posee una fábrica de combustible nuclear de Nusa en Juzbado, en Salamanca, y un centro de almacenamiento de residuos radiactivos de baja y media actividad en El Cabril, Córdoba. Por último, vamos a analizar ahora los únicos dos ataques nucleares que ha habido en el mundo, Hiroshima y Nagasaki.
4: Los bombardeos atómicos de Hiroshima y Nagasaki fueron dos ataques nucleares ordenados por Truman, presidente de Estados Unidos, contra el Imperio de Japón. Los ataques ocurrieron el 6 y el 9 de agosto de 1945, y fue el motivo por el que Japón se rindió y, como consecuencia, terminó la Segunda Guerra Mundial. Se estima que a finales de ese año las bombas habían matado a 166.000 personas en Hiroshima y 80.000 en Nagasaki. Es decir, se contabilizaron un total de 246.000 víctimas mortales. La mitad de ellas fallecieron los días de los bombardeos. El 15 o 20% de las víctimas que perdieron la vida las semanas siguientes lo hicieron por enfermedades atribuidas al envenenamiento por radiación. Desde entonces, 231 personas han perdido la vida por leucemia y 334 por distintos tipos de cáncer. Hasta la fecha, estos bombardeos constituyen los únicos ataques nucleares. Supusieron de este modo un antes y un después en la historia mundial.
1: Como vemos, solo hay 9 países en todo el mundo que pueden ser considerados como potencias nucleares. La escalada bélica ha hecho que muchas otras naciones y distintas instituciones gubernamentales vuelvan a poner el foco en la compra y en el desarrollo de ese tipo de arsenal. España, pese a no tener ninguna, sí que tiene la capacidad de construir las suyas propias. La duda está en si en algún momento lo hará. Nosotros seguiremos analizando estos datos y muchos más en otro programa. Recordad mirar siempre con lupa cualquier cifra o problema social, porque muchas veces los datos reflejan una realidad silenciada. Nos vemos en otro programa de La Lupa.

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Continuamos en el mercado español con dos cantantes, primero uno, luego otro, que pertenecieron a un grupo ambos dos. Me refiero a Los Brincos y concretamente a Juan Pardo y a Junior. Primero Juan Pardo y su Caballo de Batalla.

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1: Y ahora el otro, Junior Antonio Morales, casado con Rocío Dúrcal, que te pide perdón. Sí, Junior, perdóname.

0: El Tribunal Supremo pone punto final al pulso judicial sobre las zonas de bajas emisiones en Madrid y deja sin efecto la antigua ordenanza tras el recurso presentado por Vox. La justicia considera que el ayuntamiento no midió bien el impacto económico de las restricciones al tráfico, ni estudió otras opciones menos duras. También ve fallos en el análisis medioambiental. Los jueces subrayan que el informe no justificaba con suficiente claridad cómo iban a mejorar realmente los niveles de contaminación, ni detallaba los efectos reales en la calidad de el aire. Además, señalan que faltaba una evaluación más precisa de posibles efectos secundarios, como el desplazamiento del tráfico a otras zonas o el impacto en distintos barrios. Aún así, esto no cambia lo que pasa ahora mismo en la calle. Almeida ya aprobó en marzo una nueva norma que corrige esos errores. Por eso, las multas se mantienen y las restricciones siguen en marcha. La historia viene de lejos. Todo empezó con Madrid Central, la gran zona restringida que lanzó Manuela Carmena allá por 2018 para reducir la contaminación en la capital. Después el Partido Popular cambió el modelo, amplió las zonas, dio más margen a algunos conductores y facilitó el acceso en ciertos casos, sobre todo a vecinos y comerciantes, aunque no fue suficiente. Los populares defendían que así protegían el aire sin ahogar la actividad económica. El recurso de Vox logró llevar la ordenanza a los tribunales justificando que las restricciones eran excesivas y estaban más que justificadas. Este recurso fue el que abrió la vía judicial que ha terminado con esta decisión definitiva. Vox defendía que las medidas limitaban la movilidad sin un respaldo técnico suficiente y ponían en riesgo la actividad económica, especialmente de autónomos y pequeños negocios. Mientras tanto, en la calle no hay consenso. Algunos vecinos destacan menos tráfico y un aire más limpio. Otros, en cambio, hablan de pérdidas y complicaciones para moverse por el centro de Madrid.
1: Bueno, vamos con la música grabada por sellos independientes aquí en España. Un ejemplo de ello fue Camembert en los años 80 y su tema Tengo una novia psicodélica. Camembert.

0: para relaciones sádicas, desde luego la que tenemos todos los ciudadanos con el Ministerio de Hacienda, o mejor dicho, con la Agencia Tributaria. En fin, esto es lo que nos cuenta Mónica Fuster.
1: La presión fiscal aumenta sobre las familias. Son muchas ya las que pagan el 40% de sus ingresos en impuestos al trabajo. Según la Organización para la Cooperación y el Desarrollo Económico, la presión ha alcanzado su nivel más alto desde el año 2000. El IRPF real pagado en 2026 es hasta 4 veces superior al de 2019. Esta pérdida se calcula a través de la cuña fiscal, que refleja la diferencia exacta entre lo que paga el empresario en total y el salario neto que se lleva el trabajador. A día de hoy, el Estado se queda con 4 de cada 10 euros aproximadamente. Entre las más afectadas son las familias con un solo sueldo. Sin embargo, la situación empeora para los solteros sin hijos. De cada 100 euros que la empresa destina a su puesto, más de 41 euros van a las arcas públicas. Las únicas protegidas en este caso son las familias monoparentales, que soportan una cuña fiscal del 28,5%. Esta presión se debe a dos motivos. Por un lado, España se ha consolidado a lo largo de estos años como el quinto país más endeudado de la Unión Europea, lo que se debe, en parte, al alza de las cotizaciones sociales. Por otra parte, está el efecto de la inflación sobre el IRPF. A pesar de que muchas empresas han subido los sueldos, estas subidas hacen que las nóminas salten automáticamente a un escalón de impuestos más alto. Por lo tanto, el poder adquisitivo del trabajador no puede enfrentarse a la inflación, porque ese dinero se lo llevan los impuestos. Una trampa que aumenta los gravámenes y que se traduce en una pérdida real de poder adquisitivo. Otra forma de entender la presión fiscal es a través de los salarios reales, es decir, al cálculo ajustado a la inflación. La trampa está en creer que han aumentado un 1,2%, como nos dicen, pero la realidad es que a su vez la carga fiscal ha subido un 1,5%, por lo que el Estado se ha llevado dinero de más. Y esto es lo que sucede cuando los impuestos suben más que el salario real. España no es el único país de toda la Organización para la Cooperación y el Desarrollo Económico con grandes mordidas fiscales. Mientras la presión es muy fuerte en países como Bélgica y Alemania, existen también casos donde la retención es mucho menor, como es Colombia, Chile o Suiza. Ante este empobrecimiento, la pregunta que queda es: ¿a dónde van todos esos impuestos?
0: Vamos a marcarnos un baile en la pista con Kaoma y la lambada.

0: Ahora Mónica nos presenta un trabajo sobre el escandaloso asunto, por lo menos eso me parece a mí, del silencio informativo sobre el incidente en la mina de Cerredo en Asturias.
1: Ya ha pasado más de un año del accidente de la mina de Cerredo, donde fallecieron 5 trabajadores y otros 4 fueron heridos de gravedad. Yolanda Díaz fue una de las primeras en llegar al accidente.
2: Necesitamos saber qué fue lo que pasó, cuáles fueron las causas de este siniestro, pero con la misma contundencia que digo esto, digo que el peso de la ley va a caer sobre las posibles responsabilidades que haya sobre esta cuestión. En el siglo XXI no puede morir nadie así.
1: La ministra de Trabajo no se ha vuelto a pronunciar abiertamente sobre el tema. Tras el devastador accidente, una pregunta no para de surgir. ¿Se podría haber evitado? La realidad es que la explosión de la galería, que se cobró 5 vidas, no fue un incidente aislado. En esa misma mina tuvo lugar en 2022 un accidente donde un hombre perdió la vida y otro la pierna. Después de 3 años de silencio, Enrique Ramón Martínez contó en exclusiva al periódico Nueva España lo sucedido en Cerredo y cómo perdió su pierna. Según contó al medio, la empresa no solo intentó responsabilizarle, sino que trató de sobornarle a través de un sindicato de minería, hecho que está siendo investigado. Y por si fuera poco, nadie fue a verle al hospital. Además, antes del accidente pasaron 3 inspecciones. En una de ellas, un agente envió un informe del estado de las minas, pero nadie hizo caso. Todo apunta a que durante años se estuvieron realizando extracciones ilegales de carbón. Eran ilegales porque suponía un riesgo de accidente, como desgraciadamente se confirmó después. Enrique Ramón subraya que si todos hubiesen dicho la verdad hace años, ahora no tendríamos 5 muertos. Un año después de la gran tragedia, la presión recae sobre Adrián Barbón, el presidente socialista asturiano que mantiene en cargos públicos a varios de los presuntos responsables.
3: 7 personas que entendemos que tienen responsabilidad política directa en todo lo ocurrido en el accidente de Cerreu, en los accidentes de Cerreu, y por lo tanto, bueno, pues desde el dictamen solicitamos su reprobación política. Y voy a dejar de hablar de accidente por lo que os dije al principio, porque la desgracia que ocurrió en Cerreu no fue un accidente, no fue imprevisible ni inevitable. Si se hubiese actuado de otra manera, probablemente el resultado hubiera sido completamente diferente.
1: La comisión de investigación apunta a 2 altos cargos del gobierno regional, Enrique Fernández y Nieves Roqueñi. También se sospecha de otros 5 consejeros, de los cuales solo han dimitido 2. El borrador señala que la causa directa fue la realización de labores clandestinas en condiciones incompatibles con la seguridad, además de que tras el accidente de 2022 no se realizó ninguna auditoría. El caso sigue en fase de instrucción judicial, con varios trabajadores de la empresa imputados, mientras se continúan incorporando informes técnicos.
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Hacer del ejército alemán el más fuerte de Europa sin armas nucleares. Erhard Balak, ministro de defensa alemán. Berlín afirma que es necesario rearmarse ante la amenaza rusa. Afirma el ministro, tienen que ser superiores e innovadoras. El año pasado Alemania gastó en defensa más que cualquier otro país en términos absolutos. Su presupuesto militar es el cuarto del mundo y en breve superará los 150.000 millones de euros anuales. Para controlar todas estas armas se necesita gente. Alemania quiere aumentar en 5 años el doble de soldados hasta casi los 300.000 en activo. Después de 2 guerras mundiales, con epicentro en el país germánico, el ejército ha sido un ente olvidado, oxidado y marginal. La invasión rusa de Ucrania ha despertado varios fantasmas en el viejo continente. Por ello, el gobierno de Merz ha impuesto la mili desde inicios de año. El problema, muchos jóvenes no quieren ni oír hablar de la guerra.

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0: Bueno, amigos, despedimos nuestra visita a la Galería Musical de la Pérgola de hoy con este tema de King, Everybody's Changing.
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0: Bien, amigos, termina aquí nuestro tiempo de hoy para esta pérgola, así que finalizamos esta edición número 511, correspondiente a hoy, viernes 8 de mayo de 2026. Se despide de todos vosotros el equipo de la pérgola. En los controles de sonido, los Furbis Guay Tigre. En la producción, Marina Reche, y en el micrófono, Orlando Alberdi, que os habló desde los estudios de Orma Audio en Barcelona. No, verá usted, don Alejo. Vaya por delante decir que respeto muchísimo sus opiniones expresadas en sus columnas de Voz Populi, pero tengo que manifestar mi oposición a esa posición tan liberal suya, por otra parte perfectamente comprensible tratándose de usted, un liberal convencido, que expresa la entrada del señor Trump en el escenario mundial como caballo en cacharrería o causante de un cataclismo económico de dimensiones poco menos que apocalípticas. Verá usted, señor Vidal Quadras, la llegada de Trump no fue la que provocó la invasión de Putin en Ucrania, cuya guerra, como sostiene usted, ya dura 4 años. Pero quizás debiéramos preguntarnos, ¿por qué dura todo este tiempo? ¿Podría ser porque norteamericanos y europeos, especialmente franceses, se han forrado a expuertas vendiendo armas a los invadidos, haciendo de paso un negocio redondo sin el cual probablemente se habrían alcanzado acuerdos de paz mucho antes? ¿Y qué comentar del feo asunto de Irán? ¿Es que acaso los ayatolás, a quienes tanto desprecia usted y sus amigos de la oposición iraní, no han estado masacrando a su población? ¿No han jurado por activa y por pasiva acabar con el Estado de Israel, única democracia real de la zona? ¿Y de hecho no estaban dando pasos para conseguirlo fabricando armas nucleares? Pues Trump les ha plantado cara a unos y otros, e incluso ha tenido tiempo entre medias para descabezar al régimen venezolano y bloquear, esta vez sí, al régimen comunista que tiene a los cubanos muertos de hambre. Si no recuerdo mal, en artículos de opinión anteriores escritos por usted, abogaba por soluciones expeditivas para solucionar estos asuntos y despreciaba el llamado soft power defendido desde Bruselas, que únicamente ha hecho que los enturbantados se crezcan todavía más si cabe. Es curiosa esa visión liberal del mundo en la que la solución a los problemas, aunque sean manifiestamente irresolubles, se encuentre en hacer más y más leyes. ¿De qué han servido las sanciones impuestas a Rusia por lo de Ucrania? Pues de nada, por supuesto. Esa es la misma visión que exponen las gentes del Partido Popular en España cuando dicen que para solucionar lo de Sánchez hay que blindar el sistema con más leyes. No, hombre, no. Lo que hay que hacer es darle una patada allí donde usted supone. Es cierto que algunas de las cosas que digo las insinúa en su artículo de hoy, pero con la boca pequeña, me parece a mí, cuando debiéramos alegrarnos todos de que haya alguien que, a diferencia de la von der Leyen y los que son como ella, afronte las dificultades de cara y consiga soluciones que, desde luego, no serán perfectas, estoy convencido, pero serán con toda seguridad una mejora en relación con la situación actual. Como habéis podido ver, el programa estaba cargadito de contenidos. Espero que hayan sido de vuestro agrado e interés. Nosotros, desde luego, nos veremos el viernes que viene. Ya será 15 de mayo, si no recuerdo mal, día de San Isidro. No obstante lo cual, aquí estaremos cabalgando las ondas de la radio para ti. Ahora cedemos el testigo al resto de la programación de la radio, que por supuesto continúa. Nosotros nos vemos la semana que viene. Hasta entonces, chao amigos. Chao, amigo.
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0: Bueno.
1: Hola, Memo. No cuelgues.
0: Sí, Valeria, dime.
1: Quería saber cuándo puedo pasar por el departamento a buscar mis cosas.
0: Ah, ok, mira, fíjate que precisamente este fin de semana yo no voy a estar ahí. Si quieres te dejo las llaves con Juan para que puedas entrar. Solo te encargo que por favor se las regreses y las dejes con él.
1: Bueno, yo paso durante el día.

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Ok. Pues arriba Monterrey, chingado. Ahora sí, vámonos. A lo que venimos, venimos. Todo el mundo cantamos esta canción que seguramente se la sabe. Una, dos y tres, ¡vienes!

sonriente, de Serafín y Joaquín Álvarez Quintero. Era un jardín sonriente, era una tranquila fuente de cristal, era a su borde asomada una rosa inmaculada de un rosal. Era un viejo jardinero que cuidaba con esmero del vergel, y era la rosa un tesoro de más quilates que el oro para él. A la orilla de la fuente un caballero pasó, y a la rosa dulcemente de su tallo se paró, y al notar el jardinero que faltaba del rosal, cantaba así plañidero, receloso de su mal. Rosa, la más delicada que por mi amor cultivada nunca fue, rosa, la más encendida, la más fragante y pulida que cuidé, blanca estrella que del cielo curiosa de ver el suelo resbaló, a la que una mariposa de mancharla temerosa no llegó. ¿Quién te quiere? ¿Quién te llama por tu bien o por tu mal? ¿Quién te llevó de la rama que no estás en tu rosal? Tú no sabes que es grosero el mundo, que es traicionero el amor, que no se aprecia en la vida la pura miel escondida en la flor. ¿Bajo qué cielo caíste? ¿A quién tu tesoro diste, virginal? ¿En qué manos te deshojas? ¿Qué aliento quema tus hojas, infernal? ¿Quién te cuida con esmero como el viejo jardinero te cuidó? ¿Quién por ti solo suspira? ¿Quién te quiere? ¿Quién te mira como yo? ¿Quién te miente que te ama con fe y con ternura igual? ¿Quién te llevó de la rama que no estás en tu rosal? ¿Por qué te fuiste tan pura de otra vida a la aventura o al dolor? ¿Qué faltaba a tu recreo? ¿Qué a tu inocente deseo soñador? En la fuente limpia y clara, espejo que te copiara no te di. Los pájaros escondidos no cantaban en sus nidos para ti. Cuando era el aire de fuego, no refresqué con mi riego tu calor. No te dio mi trato amigo en las heladas abrigo protector. ¿Quién para sí te reclama? ¿Te hará bien o te hará mal? ¿Quién te llevó de la rama que no estás en tu rosal? Así un día y otro día, entre espinas y entre flores, el jardinero plañía imaginando dolores desde aquel en que a la fuente un caballero llegó y la rosa dulcemente de su tallo se paró.

Dios tomó forma de mendigo y bajó al pueblo. Buscó la casa del zapatero y le dijo: hermano, soy muy pobre, no tengo una sola moneda en la bolsa. Estas son mis únicas sandalias y están rotas, y tú me hicieras el favor. El zapatero le dijo: estoy cansado de que todos vengan a pedir y nadie a dar. El señor le dijo: yo puedo darte lo que tú necesitas. El zapatero, desconfiado, viendo un mendigo, le preguntó: ¿tú podrías darme el millón de dólares que yo necesito para ser feliz? El señor le dijo: yo puedo darte 10 veces más que eso, pero a cambio de algo. El zapatero preguntó: ¿a cambio de qué? A cambio de tus piernas. El zapatero respondió: ¿para qué quiero yo 10 millones de dólares si no voy a poder caminar? Entonces el señor le dijo: puedo darte 100 millones de dólares a cambio de tus brazos. El zapatero respondió: ¿para qué quiero yo 100 millones de dólares si ni siquiera voy a poder comer solo? Entonces el señor le dijo: bueno, puedo darte 1.000 millones de dólares a cambio de tus ojos. El zapatero pensó poco y respondió: ¿para qué quiero yo 1.000 millones de dólares si no voy a poder ver a mi mujer, a mis hijos, a mis amigos? Entonces el señor le dijo: ah, hermano, ¿qué fortuna tienes y no te das cuenta?

Tú eres el camino del amor. Tú eres el camino, pero ¿en qué rostro desconocido reconocerte en la curva de la carretera? Tú eres la verdad, pero ¿con cuál de nuestras palabras ambiguas y vacías designarte o señalarte? Tú eres vida, pero ¿de qué muerte debemos renacer para tomarla de un solo trago? Tú eres el camino y nos arrastramos en el mismo lugar. Tú eres la verdad y nos devoramos en nuestras ortodoxias. Tú eres la vida y dejamos abortar nuestras esperanzas. Reanima nuestro corazón endurecido, Señor. Que tu espíritu permanezca en nosotros y tu amor en nuestros actos, para expresar la manifestación de tu Hijo, que no cesa nunca de llegar.

Siempre ten presente que la piel se arruga, el pelo se volverá blanco, los días se convertirán en años. Pero lo importante no cambiará. Tu fuerza y tu convicción no tienen edad. Tu espíritu es el plumero de cualquier tela de araña. Detrás de cada línea de llegada, habrá una de partida. Detrás de cada logro, habrá otro desafío. Mientras estés viva, siéntete viva. Si extrañas lo que hacías, vuelve a hacerlo. No vivas de fotos amarillas. Sigue, aunque todos esperen que abandones. No dejes que se oxide el hierro que hay en ti. Cuando por los años no puedas correr, trota. Cuando no puedas trotar, camina. Y cuando no puedas caminar, usa el bastón. Pero nunca, nunca te detengas.

0: El leñador y el rey de las aguas.
1: Cierta vez, un leñador cortaba leña cuando sin querer el hacha se cayó al río. El rey de las aguas asomó la cabeza.
2: ¿Qué te pasa, leñador?
3: He perdido mi hacha.
1: El rey de las aguas se sumergió en la profundidad del río. Al salir, llevaba entre sus manos un hacha de oro.
2: ¿Es esta tu hacha?
3: No.
1: El rey de las aguas se adentró de nuevo en el río y salió con un hacha de plata.
2: ¿Es esta tu hacha?
3: Tampoco es la mía.
1: Entonces el rey de las aguas presentó al leñador su propia hacha de hierro.
3: Esta es la mía.
2: Como ha sido sincero, te regalo las tres hachas. Adiós, buen leñador.
1: El leñador se marchó muy contento. Por el camino encontró a un campesino que trabajaba cerca del lugar y le contó lo ocurrido. El campesino pensó:
4: yo también iré al río.
1: Y dejó caer su hacha.
4: ¡Ay! ¡Ay! ¡Ay!
2: ¿Por qué lloras?
4: Porque mi hacha se ha caído al río.
2: ¿Es esta tu hacha?
4: Sí, sí, es la mía.
1: Mintió el campesino. ¿Qué ocurrió? Que por no decir la verdad, el rey de las aguas no le regaló ni el hacha de oro, ni la de plata, ni la de hierro. Y el campesino regresó a su casa con las manos vacías.
0: Actuemos siempre con transparencia y honestidad, sin manchar nuestra conciencia por grandes cosas, mucho menos por simplezas. La verdad nos hace libres y dignos de confianza.

Y allí, en la arena, entre los dos nació este poema. Este pobre poema de amor.

Con que entonces adiós. ¿No olvidas nada? Bueno, vete. Podemos despedirnos. Ya no tenemos nada que decirnos. Te dejo. Puedes irte. Aunque no, espera. Espera todavía que pare de llover. Espera un rato. Y sobre todo, ve bien abrigada, pues ya sabes el frío que hace allá afuera. Un abrigo de invierno es lo que habría que ponerte. De modo que te he devuelto todo. No tengo nada tuyo. Has tomado tus cartas, tu retrato. Y bien, mírame ahora, amiga mía, puesto que, en fin, ya va uno a despedirse. Vaya, no hay que afligirse. Vamos, no hay que llorar, qué tontería. ¿Y qué esfuerzo tan grande necesitan hacer nuestras cabezas para poder imaginar y vernos otra vez los amantes, aquellos tan rendidos y tan tiernos que habíamos sido antes? Nos habíamos las vidas entregado para siempre, uno al otro, enteramente. Y he aquí que ahora nos las devolvemos. Y tú vas a dejarme, y yo voy a dejarte. Y pronto partiremos, cada quien con su nombre, por su lado. Angustias de vivir en otra parte. Por supuesto, al principio sufriremos, pero luego vendrá piadoso olvido, único amigo fiel que nos perdona, y habrá otra vez en que tú y yo tornaremos a ser como hemos sido entre todas las otras dos personas. Así es que vas a entrar a mi pasado y he de verte en la calle desde lejos, sin cruzar para hablarte a la otra acera. Y nos alejaremos distraídos y pasarás ligera con trajes para mí desconocidos. Y estaremos sin vernos largos meses y olvidaré el sabor de tus caricias. Y mis amigos te darán noticias de aquel amigo tuyo. Y yo a mi vez, con ansia reprimida por el mal fingido orgullo, preguntaré por la que fue mi estrella, y al referirme a ti, que eras mi vida, a ti que eras mi fuerza y mi dulzura, diré: ¿cómo va aquella? Nuestro gran corazón, qué pequeño era. Nuestros muchos propósitos, qué pocos. Y sin embargo, estábamos tan locos. Al principio, en aquella primavera, ¿te acuerdas? La apoteosis, el encanto. Nos amábamos tanto. Y esto era aquel amor. ¿Quién lo creyera? De modo que nosotros, aún nosotros, cuando de amor hablamos, somos como nosotros. He aquí el valor que damos a la frase de amor que nos conmueve. ¿Qué significa, Dios mío, que seamos lo mismo que son todos? ¿Cómo llueve? Tú no puedes salir así lloviendo. Vamos, vamos, quédate. Mira, te lo ruego. Ya trataremos de entendernos luego. Haremos nuevos planes, y aun cuando el corazón haya cambiado, quizá revivirá el amor pasado al encanto de viejos ademanes. Haremos lo posible. Se portará uno bien, tú serás buena, y luego, es increíble, tiene uno sus costumbres. La cadena llega a veces a ser necesidad. Siéntate aquí, bien mío. Recordarás junto a mí tu hastío. Y yo cerca de ti mi soledad.

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0: Gracias. Véngase para acá.
1: Gracias.
0: Un auto bien bonito para mis muchachos del mariachi Chapala, de León, Guanajuato. ¡Qué catrín!

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No hay libertad sin cadenas. Puede que la tenga Dios. Puedes tú mismo tenerla. Puede tenerla el tirano. Da lo mismo. A fin de cuentas es la libertad rodeo que va dando la cadena.

Me soltaron algo más a la cadena y yo dije: me dieron la libertad. La cadena es siempre igual, eslabón que a mí me sueltan, a otro se lo apretarán.

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se mete en cada poro de tu piel y sin ella no es posible comprender esa magia blanca que te va meciendo y que te arrastra como un suave perfume de mujer.

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0: Muy buenos días. Muy buenos días, amigos. Muy buenos días, amigas, hermanos y hermanas de Radio Fénix Internacional. Que Dios les bendiga. Soy Delmer Flores. Aquí estamos en contacto en el programa Enciende una Luz. Deseo lo mejor para su vida a esta hora de la mañana. Damos inicio a este su programa Enciende una Luz. En compañía de mis amigos en la parte técnica, Víctor Elvir y Josué Elvir. Vamos a iniciar orándole al Señor. ¿Por qué orando? Porque es importante que le demos gracias a Dios por esta oportunidad que nos da el Señor de poder realizar otro programa de lo que es Enciende una Luz. Iniciamos. Papito lindo, venimos a ti en el nombre de Jesús dándote gracias por esta oportunidad que nos da de poder realizar este programa. Te pido bendición para cada oyente, para cada uno de los patrocinadores, para todo, Señor, te pido una bendición especial. Y aquí, Dios mío, a mis amigos en la parte técnica también, papito lindo, derrama toda clase de bendiciones. La gloria es para ti. Toma el control del programa y que se haga lo que tú quieras. Cada oyente yo lo declaro bendecido en el nombre de Jesús. Amén y amén. Bueno, mis amigos, este programa llega gracias a nuestro Señor Jesucristo. Y bueno, vamos a iniciar con música. Música dedicada a las madres. Vamos a tratar de complacer algunas canciones para mamá. Y vamos a iniciar con esos artistas que tienen canciones muy bonitas. Vamos a iniciar con Oscar Medina, que nos canta Madrecita. Y también vamos a escuchar la canción Corazón de una Madre, con el cantante Erickson Alexander Molano. Música que la disfrutamos aquí en su programa cristiano Enciende una Luz.
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Amigos y amigas, seguimos con más de el programa cristiano Enciende una Luz en Radio Fénix Internacional. Le invito a que usted le cuente a su familia, le cuente a sus amigos que hay un programa todos los sábados de 8 a 9 de la mañana aquí en Radio Fénix Internacional, para que sean parte de este programa y así juntos podamos gozarnos en el Señor. 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Mis amigos y amigas, vamos con música para que usted siga pasándola bien a esta hora de la mañana. Y vamos siempre con música para mamá, y viene a cantarnos Dani Berríos, a cantarnos esta canción, Madre, Regalo de Dios. Y también nos viene a decir Agustín Amador, Madre, Solo Una. Música que la disfruta aquí en Radio Fénix Internacional. 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

0: Mis amigos y amigas, seguimos con más del programa cristiano Enciende una Luz en Radio Fénix Internacional. Mis amigos, la Biblia dice en el libro de los Efesios, en el capítulo 6, del versículo 1 al 3, hijos, obedeced en el Señor a vuestros padres, porque esto es justo. Honra a tu padre y a tu madre, que es el primer mandamiento con promesa, para que te vaya bien y seas de larga vida sobre la tierra. Qué importante es poder honrar a nuestros padres. Hay una promesa, usted y yo, si somos hijos obedientes, si honramos a nuestros padres, vamos a tener larga vida. Vamos a tener bendición donde vayamos. Por lo tanto, mis amigos y hermanos, seamos hijos de bendición para que nos vaya bien. Donde esté, donde se encuentre usted, ahí lo van a alcanzar las bendiciones, porque hemos honrado a nuestros padres. Dios no falla en sus promesas. Vivamos nosotros como a Dios le agrada y la recompensa será grande. Mis amigos, vamos con más música y viene Paola Marino a cantarnos Mami y la canción No llores, madrecita linda. Música que la disfruta en Radio Fénix Internacional. 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

Mis amigos y amigas, seguimos con más del programa Cristiano Enciende una Luz en Radio Fénix Internacional. Este programa es para todos. Disfrútenlo, gócense, alégrense, porque el Cristo que le presentamos aquí es un Cristo de amor, es un Cristo de misericordia, es un Cristo que le puede dar a usted cosas que para usted son imposibles de lograr, pero nuestro Señor las hace posible. 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Bueno, mis amigos, quiero recordar algunos textos bíblicos donde se habla referente a la honra a nuestros padres. Dice el libro de Proverbios, capítulo 10, versículo 1, que el hijo sabio alegra al padre, pero el hijo necio es tristeza de su madre. Qué tremendo. Qué bien por aquellos hijos que son sabios, aquellos hijos que son prudentes, ¿verdad? Porque son alegría para el papá y son una bendición también para la madre. Pero aquel hijo que es rebelde es tristeza para la mamá. Qué terrible. Pero bueno, hagamos lo que Dios quiere y nosotros vamos a ser bendecidos. El libro de Proverbios, siempre Proverbios, el capítulo 17, versículo 25, dice que el hijo necio es pesadumbre para su padre y amargura para la que lo dio a luz. Qué tremendo, mire. Proverbios 17, 25. El hijo necio es pesadumbre para su padre y amargura para la que lo dio a luz. Qué tremendo. Qué tremendo que yo como hijo sea amargura para mi mamá, que solo le dé problemas. Tenemos que reflexionar como hijos y debemos causar alegría para nuestros padres. Bueno, mis amigos y amigas, vamos con música y viene Alex Rodríguez, este cantante
costarricense, un buen cantante, Alex Rodríguez. Y nos viene a cantar La Más Bella de las Flores y también Mamita Linda. Música que la disfruta aquí en el programa Enciende una Luz.

Amigos y amigas, hemos llegado al final del programa cristiano Enciende una Luz. Un programa que se transmite aquí en Radio Fénix Internacional. Hemos llegado al final, pero agradecemos a Dios por esa oportunidad que nos ha brindado. Realmente ha sido de mucha bendición. Nos hemos gozado. Y deseo de todo corazón que usted la haya pasado súper bien ahí donde usted se encuentre. Dice Proverbios 19:26. Siempre con el tema de honrar a nuestros padres. Dice Proverbios 19:26. El que roba a su padre y ahuyenta a su madre es hijo que causa vergüenza y acarrea oprobio. Vean lo que dice Proverbios 19:26. Qué tremendo, qué difícil es ser una persona que causa vergüenza para los padres, porque se atreve a robarles. Aunque usted no lo crea, hay hombres, hay mujeres que se han atrevido a robarle a sus propios padres. Le hacen pasar vergüenza. Si usted y yo queremos ser bendecidos, honremos a nuestros padres. Mis amigos y amigas, agradezco a Víctor Elvira, a José Elvira, que me han apoyado en la parte técnica. Yo soy Delmer Flores. Deseo lo mejor para ustedes. Que Dios bendiga a cada uno de los patrocinadores que también nos ayudan a seguir adelante, ¿verdad? Siempre con la ayuda de Dios, obviamente. Dios bendiga a Mextaco, a Basal Variedades, a Adornos Maricela, a Comercial Norteña, a Crismar de Honduras, a Confite Venus, a Farmacia Cosmos, Almacén La Confianza, Pollos Chepita, a Panadería y Repostería Baguette. Estos patrocinadores realmente son de gran ayuda. Mis amigos y amigas, vamos a orar. Y acompáñeme usted, si usted lo desea, acompáñeme a orar para que Dios bendiga su vida. Papito Dios, vengo a ti agradecido en el nombre poderoso de Jesús. Agradecido porque tú eres bueno. Hemos podido realizar este programa porque tú nos has dado la sabiduría, el entendimiento, nos has bendecido. Señor, gracias por tu amor. Bendice a cada oyente. Si hay alguna persona que está pasando un problema difícil y no hay que hacer, Señor, extiende su mano a su favor y que ese problema sea resuelto lo más pronto posible. Lo creo hecho para gloria tuya. Dios mío, bendice a cada uno de los patrocinadores, bendice a cada familia, a cada mamá, a cada padre que está escuchando. Bendecirles grandemente, Señor. La gloria es para ti. Gracias, Señor. Amén y amén. Amigos y amigas, que Dios le bendiga. Le invito a que vaya a una iglesia donde se le predique un evangelio completo. Que Dios le bendiga siempre. Nos gozamos por su vida y nos despedimos con música de Alex Campos. Vamos a escuchar una canción, ya para cerrar, de Alex Campos, Mi Viejita. Música que la disfruta aquí en Radio Fénix Internacional. Este ha sido su programa cristiano, Enciende una Luz. Mis amigos y amigas, hasta la próxima. Bendiciones.

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5: Hola, hola, ¿qué tal amigos y amigas? Qué placer saludarles a cada uno de ustedes. Annie Casco les saluda desde la capital de la República de Honduras para el mundo. Es un gusto para mí el poder acompañarles. Gracias al Todopoderoso porque nos tiene un día más aquí con cada uno de ustedes. También damos las gracias al director de esta casa de radio, Víctor Elvir, el Fénix, el jefe de jefes, el soñador de la red, por darnos esta bonita oportunidad. Iniciamos las complacencias musicales, traemos este bonito tema en la voz de Aidana. 6 de febrero también traemos este bonito tema en la voz de Cristian Castro. Amarte a ti, bienvenidos y bienvenidas a una nueva audición más de este bonito programa, El Mundo de Annie.

Continuamos aquí en el mundo de Annie a través de Radio Fénix Internacional, la radio que conquista tus sentidos. Escuchamos estos bonitos temas, 6 de febrero en la voz de Aidana, y también escuchamos Amarte a Ti de Cristian Castro. Aquí en el mundo de Annie queremos enviar un saludo a Carlos Lizardo, que nos está sintonizando en el departamento de La Paz, departamento de Honduras. También saludos a Dionisio Rondón hasta República Dominicana, que también está sintonizando el mundo de Annie. Continuamos con más complacencias musicales y traemos este bonito tema, Ángel, Llévame en tus alas, de Cristian Castro. Y también traemos este bonito tema en la voz de Angélica María, Cuando me enamoro, aquí en el mundo de Annie y Radio Fénix Internacional.

Claro que sí, mis amigos, continuamos aquí en el mundo de Annie a través de Radio Fénix Internacional, la voz de la amistad. Escuchábamos estos bonitos temas cuando me enamoro en la voz de Angélica María y Ángel de Cristian Castro. ¿Sabían ustedes que él es hijo de Verónica Castro, esta actriz de telenovela que ha actuado en muy buenas producciones? Continuamos con más complacencias musicales. Traemos este bonito tema de Bacilos.

si piensas de banda nueva aquí en el mundo de Ani y Radio Fénix Internacional. Antes queremos enviar un saludo a Luis López, que nos está sintonizando en Estados Unidos, y también enviamos un afectuoso saludo a Leslie Luna hasta México. Un saludo para ella y un también saludo para el Fénix. Saludos a Víctor Elvir, el jefe de jefes.

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de estos bonitos clásicos en español también, ¿verdad? Como lo es Cristian Castro, entre otros. Continuamos con más complacencias musicales. Traemos este bonito tema en la voz de Camilo VI Blanes, Callados, en dúo con Ángela Carrasco. También traemos este bonito tema en la voz de Chayanne Fantasía, aquí en el mundo de Ani y Radio Fénix Internacional, la voz de la inclusión social.

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Seguimos aquí en el mundo de Annie a través de Radio Fénix Internacional. Disfrutábamos de estos buenos temas

este bonito tema con otra. Y también traemos este bonito tema, Corazón Romántico, aquí en el mundo de Ani y Radio.

a través de Radio Fénix Internacional. Gracias por estarnos acompañando. Queremos enviar un saludo a Rocío hasta Argentina y también queremos enviar un saludo a Dani hasta Buenos Aires, Argentina. Saludos para ellos y para todos los que estén sintonizando en cualquier parte del mundo. Este bonito programa El Mundo de Ani. Seguidamente, después de los comerciales, complacemos con este bonito tema, aunque estés lejos, y Mía tras Mía de Sol y Viento, aquí en El Mundo de Ani y Radio Fénix Internacional.

Tenemos una alta temperatura en este momento en la capital de la República. Esto es consecuencia porque, como les cuento, el ser humano no obedece cuando se le dice que no corten los árboles, y bueno, ya estamos sintiendo las consecuencias, así que estos días ha estado un poco caluroso por aquí, fuertes temperaturas.

Les cuento que estamos a 24 grados centígrados aquí en la capital de la República. Así que algo caluroso. En otros departamentos de Honduras está un poco más fuerte. Continuamos con más complacencias y traemos este bonito tema, aunque estés lejos, y seguidamente de los comerciales, traemos este bonito tema, Mía tras Mía, de Sol y Viento.

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Continuamos en el mundo de Annie a través de Radio Fénix Internacional. Escuchábamos este bonito tema Mía tras Mía, y también es el grupo que tiene este bonito tema que se llama Ese Par de Anillos, con nuestros nombres grabados para dos enamorados, dice este bonito tema, del mismo grupo Viento y Sol. Sí. Y les cuento que tiene también otro tema musical que yo pienso que es la segunda parte de Par de Anillos. Algún día les voy a poner las dos versiones, el otro sábado, si Dios así nos lo permite. Continuamos con este bonito tema y traemos Ni Rico Ni Pobre, y también traemos este bonito tema con el grupo Palomo, De Uno y De Todos los Modos, aquí en el mundo de Annie y Radio Fénix Internacional, así como lo dicen nuestros promos.

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Seguimos aquí en su programa El Mundo de Ani. Disfrutábamos de este bonito tema, de uno y de todos los modos. Del grupo Palomo aquí en El Mundo de Ani. Les cuento que yo este tema, cuando iba creciendo, cuando tenía unos 12 o 13 años, aquí en Honduras existe una radio que de lunes a jueves ponían música de los Bukis, de los Temerarios. Bueno, entonces también se escuchaba esta canción y por eso me trae grandes recuerdos. Continuamos con más complacencias musicales y traemos este bonito tema, No Me Conoces Aún, del grupo Palomo. Y también traemos este otro tema musical.

Claro que sí, mis amigos y mis amigas, continuamos. Mañana es un día muy especial para algunos países, principalmente aquí en Honduras, ya que mañana es el Día de las Madres Hondureñas y también de algunos diferentes países. Así que no en todo, ¿verdad? Pero en algunos sí se celebra el segundo domingo de mayo. Y desde el mundo de Ani queremos desearles un feliz día, que la pasen de lo mejor junto a sus hijos y a sus seres queridos. Que este día sea

0: Continuamos con más complacencias musicales. Traemos este bonito tema, Te voy a enseñar a creer, de Manuela Torres, aquí en El Mundo de Ani y Radio Fénix Internacional.
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Continuamos en el mundo de Ani a través de Radio Fénix Internacional, la radio que conquista tus sentidos. Bien amigos, el tiempo ya no da para más. Para mí fue un gusto y un placer acompañarles estas dos horas de programa. También gracias a ustedes por acompañarme. A continuación quedan con excelentes programas. Queda Leyendas de Oro para Corazones de Oro con la conducción de Wilson Reynaud. Seguidamente La Nueva Revolución Adicción Musical. Y seguidamente Ritmo Latino con la conducción de Fernando Enríquez. Y mañana domingo no se pierda usted la programación que le trae Radio Fénix Internacional mañana en el Día de las Madres. Así que usted no se vaya a perder por ningún motivo el día de mañana la programación especial de mañana domingo. Yo me retiro del aire, pero quiero invitarles para que el próximo sábado estén conmigo a la misma hora y por la misma emisora. Nos retiramos del aire con este bonito tema En Privado de Xavi y también Ya Borracho de Herencia de Grandes. Ani Casco les acompañó, quien les dice que tengan ustedes un feliz sábado y un feliz fin de semana. Será hasta la próxima. Con permiso.

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4: Llegó el mundo de Ani. Hola, hola, ¿qué tal amigos y amigas? Qué placer saludarles a cada uno de ustedes. Ani Casco les saluda desde la capital de la República de Honduras para el mundo. Es un gusto para mí el poder acompañarles. Gracias al Todopoderoso porque nos tiene un día más aquí con cada uno de ustedes. También damos las gracias al director de esta casa de radio, Víctor Elvir, el Fénix, el jefe de jefes, el soñador de la red, por darnos esta bonita oportunidad. Iniciamos las complacencias musicales, traemos este bonito tema en la voz de Aidana. 6 de febrero también traemos este bonito tema en la voz de Cristian Castro, Amarte a ti. Bienvenidos y bienvenidas a una nueva audición más de este bonito programa, El Mundo de

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0: Buenos días, buenas tardes, buenas noches, Honduras y el mundo. Aquí estamos en una edición más de su programa consentido Leyendas de Oro con Wilson Reynaud, el cual transmitimos a través de Radio Fénix Internacional, la voz de la inclusión social. Lo transmitimos desde Tegucigalpa, la capital de Honduras, y sabemos que llegamos a México, a España, a Costa Rica, a El Salvador, a Guatemala y a algunos estados de los Estados Unidos. Pues bien, amigos, este programa queremos dedicarlo para todas las lindas madrecitas de Honduras, porque mañana es el Día de la Madre. 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Pues bien, vamos a comenzar. Y aquí les presento esa linda canción que interpreta Julio Jaramillo para ti, madrecita.
1: Con todo cariño, dedico este valse a mi querida madrecita.
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Definitivamente que esa canción, Madrecita Linda, que canta Julio Jaramillo, es preciosa. A todas esas madrecitas bellas, a todos esos seres lindos que extrañamos cuando se van, pero cuando están presentes, a veces nosotros no las tratamos como debería de ser. Debemos de tratar a nuestras madres como una reina, como una princesa. En el caso personal, pues mi madrecita hace muchos años que está en el cielo, porque es ahí donde yo creo que está mi madre. La recuerdo y claro, me da mucha nostalgia, sí me da un poco de envidia cuando miro a otros con sus mamás abrazándolas, llevándole flores, serenata. Qué lindo, definitivamente. Pero yo vivo con el recuerdo, como muchos que ya la hemos perdido acá en la tierra, vivimos con ese recuerdo lindo, bello, de nuestra mamá. Así es de que, continuando, presento el siguiente tema, que se llama El Preso, número 9, aquí en Leyendas de Oro.

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1: 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Le damos paso a nuestra linda música dedicada a nuestras madres. Y aquí nos vamos a nombre de Ferretería Lubin, de Agua del Cerrito, de Cami Comercial. Les dedicamos un vals para mi madre.
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3: Amigos de Chapinlandia, por favor, un vals para mi madre.

Continuando con su programa Leyendas de Oro en una edición más dedicado a todas las madres de Honduras, quiero contarles que estuvimos por San Lorenzo y pues quiero hablarles de agua del Cerrito. 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A nombre de estas empresas se les desea muchas felicidades. Agradecemos a todas las personas que de una u otra forma han enviado sus mensajitos saludando a todo el pueblo de Honduras. Y desde San Pedro Sula me escribieron también y me dicen: por favor, señor Reynos, pónganos esa canción Perfume de Gardenias, de que la interpreta la Sonora Santanera. Y claro que la vamos a insertar ya en este momento. Me dice don Arnulfo que se la dedica a su madre y a su esposa. Él dice que tiene todavía viva a su mamá y a su esposa doña Aurora y a doña Carmen, su madre. Les dedica Perfume de Gardenias.

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2: Bien, amigos de Honduras y del mundo, ya estamos en la sección de íconos, la sección en que damos a conocer parte de la vida o anécdota de un determinado artista que marcó y ha marcado pues nuestras vidas con esa música, con esos temas, con esas pues películas o telenovelas que filmaron. Así es de que juntos hoy hemos navegado por el túnel del amor y de los recuerdos. Quiero presentarles a Sonia López. Sonia López, la que cantó aquel tema El Ladrón. Pero aquí les traigo parte de su biografía. Disfrutémoslo.
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4: La chamaca de oro está feliz lejos de los escenarios. Sonia López, recordada por ser la voz femenina de la Sonora Santanera en los 60s y calificada como la chamaca de oro, confiesa la razón por la que se mantiene lejos de las luces y los reflectores.
5: Pues ya no canto, bueno sí canto, pero ya artísticamente así presentarme ya no.
6: ¿Pero por qué nos privó de ese talento?
5: Porque por decisión propia, todo tiene su tiempo, sí, todo tiene su tiempo.
4: Al cuestionársele de por

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1: Completamente segura y sin tapujos, aseguró que no extraña las presentaciones de las que tanto disfrutó. Eso sí, fue muy hermética cuando se le cuestionó sobre con qué ocupa su tiempo estos días. Sin embargo, señaló que recuerda de muy buena forma lo vivido y todos los lugares que recorrió durante 37 años.
0: No, ya no.
2: ¿Qué se dedica, Sonia?
0: Pues otras cuestiones muy personales.
2: Ya está con su familia, tranquilita, fuera de los reflectores.
0: Fuera de los reflectores, como cualquier ser humano.
2: ¿Qué es lo que más recuerda con nostalgia de esa época? De oro.
0: Pues que recuerdo todo, los lugares, el teatro, las giras. Trabajé durante 37 años, que es muchísimo, y siempre con mucho éxito, afortunadamente, y pues no me puedo quejar.
1: Comentó que no se encuentra cansada de la fama, sino que prefiere dedicarse a sí misma y que la edad fue uno de los aspectos importantes que determinaron su decisión. Y añadió que trabaja en un proyecto biográfico que saldrá una vez ella fallezca. Sonia López es una artista representativa de la música tropical en México y ha sido una inspiración para muchas artistas de la música tropical de ese país.
0: No cansarnos, es muy hermoso, pero... quiero tener un tiempo para mí, porque ya llega a una edad en la cual no es lo mismo, como dice el dicho, no es lo mismo juventud, divino tesoro, siempre, ¿verdad? Y ya pasando los años ya es otra cosa, entonces por eso fue mi determinación en un momento dado de dejar el espectáculo.
2: ¿Trabajo tomar esa decisión?
0: No, porque ya lo decidí con tiempo, lo decidí no de un día para otro, tomé conocimiento perfectamente de ello y fue con tiempo.
2: ¿Ha habido propuestas para que usted regrese de nuevo a la cuenta, a la música?
0: Pues sí, sí ha habido pero no me gusta hablar ya de ello.
2: A lo mejor el dejar plasmado en algún libro o en algún documental la historia de su vida, ¿le gustaría?
0: Pues sí, tengo trabajando en ello, están para un libro, pero no va a ser ahorita, va a ser cuando ya no esté yo aquí con los humanos.
3: Si nosotros pudiésemos retroceder el tiempo, ¿cuántas cosas estaríamos o hubiéramos hecho pues por esa linda mamá, que todos sabemos que mamá nos da amor, nos da cariño, nos da protección y que pues lógicamente ella es la que nos trae al mundo porque estamos 9 meses en su vientre? Así es de que aquí estamos conduciendo este programa, dedicándoselo a esas personas que nos han llamado de Santa Rosa de Copán, de Gracias. Aquí está Doña María, que me escribió también desde El Progreso, diciéndome que quiere saludar a su linda madrecita, Doña Lucrecia, le desea muchas felicidades. Y qué bien que hay mucha gente en todas partes de Honduras, como también del mundo, que están pendientes de Leyenda de Oro. Desde la ciudad de Los Ángeles nos escribió Don Agustín. Don Agustín me pide que le complazca con una canción que se llama, pues me dijo, El Ladrón, de Sonia López. Lo que él no sabe es que yo ya la tenía totalmente agendada, porque fue el éxito más grande que tuvo esta dama, de la cual presentamos parte de su biografía. Disfrutemos El Ladrón con Sonia López y la Sonora Matancera.

0: Amigos de Honduras y del mundo, continuamos navegando por el túnel del amor y de los recuerdos. Hay una canción que me acaba de solicitar Doña Olivia. Doña Olivia Maciel, me dice, apellido Maciel, ella es de Costa Rica. Acabo de leer tu mensaje y me dice: señor Reynolds, siempre estoy pendiente de su programa todos los sábados. Tan lindo, tan bonito, Leyendas de Oro. Quiero saludar y dedicarle, me dijo, una canción a mi esposo, extensivo para mi madre, que siempre estuvo con esta canción y viendo las películas de Angélica María. Bien, yo aquí en este momento, con el mayor de los gustos, yo voy a complacerla a usted, como también a ese grupo de fans, de personas que los sábados están pendientes de Leyendas de Oro con Wilson Reynolds. Para ustedes, aquí el siguiente tema, Lo que fue mi vida, con Angélica María.
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Continuando con su programa Consentido Leyendas de Oro con Wilson Reynolds, pues me place el placer, me encanta poder dedicarles una de mis últimas canciones que también pegó en todo Honduras, Centroamérica, Suramérica, en los Estados Unidos, como es el tema Corazón Marinero, letra, música, autoría de su servidor Wilson Reynolds. Disfrutemos, madrecitas, que para ustedes es toda esta música.

Continuando, y como ya estamos totalmente con la música del cantautor Wilson Reynaud, después de escuchar Corazón Marinero, una canción que pegó en muchos lugares de Honduras y del mundo, vamos a presentar el último tema, uno de los últimos temas de los 12 temas folclóricos que ha escrito su servidor y amigo Wilson Reynaud. Hemos escrito 12 temas totalmente de carácter costumbrista, marcando la identidad de nuestro pueblo. En esta ocasión, a solicitud de don Joaquín, él me pidió esta canción porque la escuchó hace ya 2 o 3 programas, La Caramba. Este tema está inspirado en el único instrumento nacional autóctono de Honduras, la caramba. Disfrutemos aquí, celebrando el Día de la Madre.

0: Bien, amigos, seguimos transmitiendo su programa con sentido Leyendas de Oro desde la ciudad de Choluteca a través de Radio Fénix Internacional y Canal CBS, en donde estamos pues coordinando y coordinados con este programa, el cual lo siguen muchas personas en Honduras y en el mundo. Así es de que en este momento vamos a insertar otro tema musical dedicado a nuestra linda y bella madrecita.
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Bien, amigos de Honduras y del mundo, desde Choluteca transmitimos su programa con sentido Leyendas de Oro para Corazones de Oro. 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Y aquí, a solicitud del propietario, presentamos esta linda canción, La Cárcel de Sin Sin.

0: Aquí estamos nuevamente transmitiendo desde la ciudad de Choluteca y en la sección de Me Río. Me río de la risa que me da. Aquí les voy a presentar tres chistecitos que se le llaman chistes animados para que usted pues se relaje un poco y piense que estamos celebrando el Día de la Madre y tiene que estar contento y llevarle alegría a su mamá.
1: ¡Maestra, maestra!
2: ¿Sí, Jaimito?
1: ¿Puedo ir al baño a hacer pis?
2: No digas esas palabras, Jaimito. A ver, niños, a partir de ahora vamos a usar una frase más disimulada a la hora de ir al baño. Vamos a decir, maestra, ¿puedo ir a cortar una flor? ¿Entendieron todos?
3: ¡Sí, maestra!
4: ¡Maestra, maestra!
2: ¿Sí, Rosita?
4: ¿Puedo ir a cortar una flor?
2: Pero por supuesto, vaya.
5: ¡Maestra, maestra!
2: ¿Sí, Pablito?
5: ¿Puedo ir a cortar una flor?
2: Pero por supuesto, vaya.
6: ¡Maestra, maestra!
2: ¿Sí, Pepito?
6: ¿Puedo ir a cortar una flor?
2: Pero cómo no, vaya.
6: ¡Maestra, maestra!
2: ¿Sí, Jaimito?
6: ¿Me presta papel para limpiarme el florero?
2: ¿Qué?
6: ¡Que lo tengo muy sucio! ¡Ah!
7: El granjero sale de compras y regresa con un gallo joven para las gallinas del corral. El gallo joven mira a su alrededor, camina hasta donde está el gallo viejo y le dice: bueno, viejo, llegó la hora de retirarte. El gallo viejo le dice: no me digas que tú vas a poder con todas estas gallinas. Mírame a mí como me han dejado. ¿Por qué no me dejas aunque sea aquellas dos gallinas viejas que están en el rincón? Pero el gallo joven le contesta: piérdete, viejo, tú ya estás acabado y ahora soy yo quien está a cargo. El gallo viejo le contesta: hagamos una cosa, jovencito. Vamos a echar una carrera alrededor de la finca. El que gane se queda con el control absoluto del gallinero. El gallo joven se echa a reír y le dice: vamos, viejo, tú sabes muy bien que vas a perder, pero para no ser injusto, te voy a dejar que salgas primero. El gallo viejo arranca a correr. A los 15 segundos, el gallo joven sale corriendo detrás de él. Le dan la vuelta al portal de la casa corriendo y el gallo joven cada vez está más cerca. Ya está a solo 5 metros detrás del gallo viejo y cada vez se le acerca más. De repente, la mujer del granjero los ve y dice: mira, viejo, el gallo joven anda persiguiendo al gallo viejo. El granjero enojado saca su pistola, desvive al gallo joven y dice: no puede ser, el tercer gallo gay que me sale en esta semana.
0: Quiero agradecer a todos los que han estado pendientes de este programa especial dedicado a mamá. Gracias a los que hicieron posible y que han apoyado con sus anuncios, algunos y otros con sus saludos. Les traigo una canción que me pidió la señora Ana María Vázquez desde San Pedro Sula y dice que se la quiere dedicar a su mamá, doña Rubenia Vázquez. Me pidió ese tema lindo, Cariño, Verdad.

con todo el corazón en la mano para los que me escuchan siempre todos los sábados. Permítanme decirles que me tengo que despedir, pero los llevo en el corazón y el próximo sábado, si Dios nos lo permite, aquí estaremos con su programa Leyendas de Oro. Me despido con ese tema, Vacilón, qué rico vacilón, a ritmo de cha-cha-cha.

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Muy bien, amigos, muy bien, muy bien. Ya estamos aquí, claro, estamos listos, estamos ya con todos los poderes para que usted la pase súper bien con nosotros en este fin de semana. Gracias a todos los amigos que han reportado sintonía, que han estado con nosotros y que nos han solicitado sus canciones en este bonito fin de semana. Un saludo muy efusivo para cada uno de ellos en esta hora de la tarde. Enhorabuena, saludarles a todos los amigos que están full Fénix.

Vamos completamente en vivo, señores, completamente en vivo a través de la www.radiofénixinternacional.com para que usted nos pueda reportar cómo está escuchando la sintonía de la Fénix, cómo está sonando la Fénix a través de la www.radiofénixinternacional.com.

Continuamos, amigos, continuamos. Gracias a los amigos que nos están sintonizando. Un saludo para el gran Carlitos. Ahí está Carlitos Lizardo, ¿verdad? Un gran amigo, muy especial, Carlitos Lizardo. Les saludamos. Gracias por estar con nosotros, Carlitos, en este calor acá en Ciudad Capital. Está tremendo el clima, una temperatura muy alta aquí en Ciudad Capital, pero sin embargo, nosotros seguimos completamente en vivo, señores, completamente en vivo, dándole un giro de 360 grados a la Fénix, dándole un giro de 360 grados, poniendo la música que está causando revolución, la música que usted solicita, la música de hoy para los jóvenes de hoy, porque los jóvenes son los que solicitan estos temas que estamos sonando. Y a las 15 horas nos va a acompañar Marisela. Nos va a acompañar Marisela, otra chica, ¿verdad?, que se integra al nuevo grupo de Adicción Musical, Noches de Cariño y de Corazón a Corazón. Por ahí estamos esperando, ¿verdad? Vamos a mandarle a don Carlitos los audios para que nos prepare un buen promo. Un promo que rompa barreras, que le dé 360 grados de giro a los Fénix. Y lo vamos a preparar, ¿verdad? Así que gracias a cada uno de ustedes por siempre estar, ¿verdad?, dispuestos a colaborar con la radio y estar en sintonía. Hoy, completamente en vivo desde Tegucigalpa, Honduras, sonando la música urbana, la música del momento y la música que usted solicita. Aquí no solo nos vamos por un solo género. Ya se cambió el estilo de las radios, que antes las radios únicamente sonaban un solo género. Si estaban en un género romántico, solo era romántico. No, eso era tiempo antiguo. Hoy en día la radio moderna suena lo que la gente quiere, lo que el

0: radio escuchante está solicitando, eso es lo que sonamos, ¿verdad? Así que, qué bonito, Ani Casco, por ahí está también, ¿verdad? La gran amiga Ani Casco, gracias por sintonizarnos en esta hora de la tarde, completamente en vivo, hoy, llevándoles a ustedes el mejor rebande, el mejor estilo, la mejor programación musical. Vamos a irnos con este tema de Broncos, que nos han solicitado este tema ya del desaparecido grupo Bronco. Escuchemos este bonito tema.
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Continuamos amigos, continuamos con ustedes en esta hora de la tarde. Claro que sí, Ani, ahí tenemos ya los temas suyos preparados. Gracias por solicitarnos a través del chat de la radio, a través del grupo de WhatsApp de Adicción Musical, de Noche de Cariños y de Corazón a Corazón. Qué bonito, gracias por estar con nosotros y gracias por solicitar sus melodías. Bueno, ahí estábamos, ¿verdad? Con ese bonito tema que estábamos sonando por ahí, ¿verdad? Que también nos han solicitado a través de la línea privada. Por ahí la gente se comunica con nosotros y nos solicita los temas, ¿verdad?

ir con dos temas, usted. Nos vamos a ir con dos temas rapidito para no hacerlos esperar mucho. Con dos temas, este que tenemos sonando aquí, ¿verdad? Y el próximo que viene, que usted lo va a escuchar porque usted lo solicitó. Ese es el estilo, ese es el vive, ese es el rebane de los fines de semana en Adicción.

11 minutos nos separan ya de las 15 horas, 3 de la tarde, 11 minutos y estaremos ya en las 15 horas, 3 de la tarde. Bueno, ahí teníamos esos bonitos temas de los Broncos. Qué bonitos los temas. Estábamos escuchando por ahí, recuerdo que era muy niño cuando escuchaba esas canciones, cuando mi hermana se enamoraba de Don Chilo. Yo me acuerdo bien, ¿verdad? Cuando mi hermana se enamoraba de Don Chilo. Y era yo el cartero quien le tocaba llevar las cartas a mi hermana cuando se enamoraba de Don Chilo. Escuchaba esas canciones, ¿verdad? Enamorada la jovencita de Don Chilo. Bueno, nosotros seguimos. Hoy voy a complacer a Ani Casco. Ahí está Ani Casco. Dice Ani que ella no anda con papá. Dice que cuando ella le toca echarse una vironga, dice que no lo perdona. Dice Ani. Y peor para este calor, ¿verdad, Ani Casco? Dice que ella siempre el 24 se echa 14 caguamas, se echa Ani Casco, dice, para los 24, dice. Bueno, es parte del vive, es parte del flow, es parte del estilo del programa. El programa sí es, el programa es de flow, es de estilo y es de pasarla súper bien, de pasarla a todo rebane. Bueno, Ani quiere bailar, Ani quiere bailar, entonces vamos a tocar este tema, sonarle este tema a Ani, este tema de Casabe, para que la pase súper bien, para que la baile en este gran calor. Ahí le va a sudar a Ani, ¿verdad? Le va a sudar todo el cuerpo, todas las manos, porque estamos encendidos en este bonito fin de semana, gracias a Rosa, que nos ha escrito por ahí también, ¿verdad? Hoy no se ha reportado nuestra amiga Griselda. ¿Qué ha pasado con Griselda? Que no se ha reportado el día de hoy, pero sin embargo, nosotros aquí estamos a través de la www.radiofenixinternacional.com.

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0: Continuamos con ustedes, amigos, continuamos. ¡Qué calor, definitivamente! Les saludamos a ustedes en esta hora de la tarde. Un saludo para Dulce. Gracias, Dulce, gracias por compartirnos por ahí, ¿verdad? Teníamos un problema que no habíamos perdido por aquí, ¿verdad? Un identificador de la radio, pero ya lo encontramos gracias al apoyo de Dulce. Enhorabuena, Dulce. Muchas gracias. Gracias a usted también por estar siempre en nuestra sintonía de la www.radiofenixinternacional.com y a través de TuneIn Radio. Sintonícenos a través de TuneIn Radio. Descargue la aplicación para Android. Si usted no tiene la aplicación para Android, le animamos que la descargue y que la pase súper bien con nosotros en este bonito fin de semana, saludándoles y llevándoles con la mejor animación, dándole un giro de 365 grados a la Fénix. Hoy, en este bonito fin de semana, la verdad que estamos súper bien y vamos a seguir con flow, vamos a seguir con melodía, vamos a poner este tema para complacer a Annie Cascol, vamos a seguir complaciendo a Annie con este tema Báilalo de Garífuna. Qué bien, ¿verdad? Pura leche, pura clema, pura leche de coco.
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Pues cómo no, si estamos encendidos, estamos a puro vive, estamos a puro queso, a puro rebane, a puro vive, mami, puro queso. Este es el vive de la radio, dándole un giro de 360 grados a la programación de Radio Fénix Internacional. Vámonos, mami, una vueltecita así. ¡Ay, qué rico! Pero qué sudor, pura leche de coco.

Buenísimo, buenísimo, buenísimo, buenísimo. Por ahí, ¿verdad? La gente la vive, la gente la pasa puro rebane. Ahí me está escribiendo Julia, me dice que me está escuchando. Bueno, Julia, un saludo para usted también ahí, ¿verdad? Voy a ver si lo pronuncio bien y si no, pues usted me corrige. En la Costa de los Amates está Julia. Le saludamos hasta la Costa de los Amates, en la zona sur, donde le tracalea, donde le suda el mangancín, ahí en la zona del sur, ¿verdad? Bueno, Carlitos me pidió este tema, lo pidió ayer. Carlitos, este tema, así que le vamos a complacer a Carlitos. Sáquese la vironga, Carlitos, sáquese la vironga. Por ahí me está diciendo, ay no, Samu, dice, me dice así. Es que este es un programa juvenil, este es un programa para jóvenes, porque es la música de hoy para los jóvenes de hoy. Puro vive, puro rebane, puro vive, puro queso, pura crema, pura leche de coco. Carlitos, destápesela, así.

0: Definitivamente, definitivamente ustedes, qué calor, el calor es tremendo, el calor es tremendo, pero aquí estamos con ustedes llevándoles lo mejor, porque usted se merece lo mejor. Polache dice que en la noche de bodas hay unas que están de paquete, hay otras que ya saben, pero hay unas que están de paquete, dice Polache, ¿verdad? Polache, un cantautor hondureño, dice que la noche de bodas es una noche loca. Hay unos que llevan chineada a la novia y poco a poco se tropieza y le arrima entre puntos suspensivos. Y después dice, hay algo que no puede ser contado porque debe de ser privado y sagrado. Así lo dice Plache en este bonito tema que le vamos a complacer a Rocío hasta Mocoretá, Argentina, para que la pase súper bien. Dice que por ahí está haciendo frío, ¿verdad? Mientras que aquí está haciendo mucho calor, está haciendo mucho calor. Marisela, ya está lista, Marisela, ya está lista, Marisela, ya vamos a intercambiar micrófonos con Marisela hasta Culiacán, México. Vamos a compartir, ¿verdad?, micrófonos con ella. En un par de minutos, mientras tanto, vamos a seguir bailando, vamos a seguir disfrutando de estos temas que ustedes han solicitado, que ustedes lo han pedido a través de la www.radiofenixinternacional.com.
1: Que hace mucho calor este...
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Continuamos con ustedes, continuamos en esta hora de la tarde, en esta hora calurosa en la tarde. Les saludamos a Yanina. Gracias, Yanina, por mandarnos ahí, ¿verdad?, el audio de reporte. Muchas gracias a Yanina por estar ahí siempre listo ahí, ¿verdad? También a Carlitos. Enhorabuena, un saludo muy efusivo para ambos, que la pasen súper bien. Claro que sí, Carlitos, el que dulce, pero es el más peligroso, porque el trago dulce, uno se confía a que es dulce y cuando menos se acuerda, uno ni se puede levantar, ¿verdad? Porque se confía a lo que es dulce. Recuerdo un momento cuando fuimos a visitar a unos amigos ahí, ¿verdad? En Olancho, nos fuimos a la Unión Olancho a visitar a unos tíos y parientes y unos amigos por ahí. Fuimos a tomar este trago que le llaman el vino de Coyol con una carrizo. Recuerdo que le cortan, ¿verdad?, el tronco y hacen un pequeño agujero y tomamos la savia del tronco del árbol de coyol. Es súper dulcito, pero el problema es a la hora de levantarse, porque usted lo toma agachado, usted se va a agachar y después se va a levantar cuando ya deja de tomar eso, y ahí es el problema, porque vuelve a caer agachado, porque a lo dulce uno se va y después es un poco tremendo, ¿verdad? Pero qué rico es pasarla súper bien, qué bonito es pasarla siempre a lo máximo a través de la www.radiofenixinternacional.com. Vámonos con este tema para que usted lo disfrute.

0: Muy bien señores, qué bonito saludarles a todos, gracias por estar ahí interactuando en el grupo del chat. Definitivamente, Carlitos, hay que darle Gifty, hay que darle Gifty, el Gifty es tremendo el Gifty, es una bebida que se hace a través de distintas raíces, se hace a través de la raíz de mango. También se busca una raíz de capulín, que le llaman el capulín, es muy fuerte. La raíz de capulín se mezcla con un poco de licor y luego se deja ahí, ¿verdad? Fermentar por un buen tiempo. Les aseguro que eso es tremendo, ¿verdad? Eso es tremendo. Yo recuerdo que eso lo hacían allá en Olanchito. En Lloro también se hace bastante mucho Gifty, pero el mejor Gifty es el que hacen, ¿verdad? Allá en, ¿cómo se llama? En Uriona, es el mejor Gifty y el que hacen en Corocito. Son los mejores Gifty, son donde están, ¿verdad? Los garífonas, los ¿cómo se llaman esto? ¿Cómo se les llama, chicos? Los afro... afroamericanos, no es así, ¿verdad? No creo que no es así, pero bueno, por ahí están ellos son los que hacen esa bebida que es completamente fuerte. Pero bueno, nosotros vamos a continuar. Quiero complacer a Sofía, gracias Sofía por habernos escrito, se había perdido Sofía, ¿verdad? Pero hoy Sofía nos escribió y nos ha solicitado este temita que le vamos a complacer, de Karol G, Si antes te hubiera conocido. 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

Continuamos. 21 minutos nos separan ya de las 16 horas, 4 de la tarde en América Central. 21 minutos nos separan ya de las 16 horas, 4 de la tarde en América Central. El tiempo va rápido, ustedes. La verdad que el tiempo va rápido. Completamente rápido el tiempo. Se nos va. No nos llamen a la línea. Tenemos una llamadita en la línea. No nos llamen a la línea en este momento porque no podemos responder los mensajes. Está sonando la línea, el más 504-9586-0246. Pero no podemos responder la línea porque estamos en un programa en vivo. Esto no es un programa grabado. Esto es un programa en vivo. Ah, nos está escribiendo Noemí. Doña Noemí, si nos está escuchando por ahí, ¿verdad? Pídanos la canción que quiera a través de WhatsApp. No le podemos contestar en este momento la llamada telefónica, ya que estamos en un programa completamente en vivo. Este no es un programa grabado. No, esto es algo completamente en vivo y por ende se nos complica, se nos desordena aquí, ¿verdad? Si contestamos la línea más 504-9586-0246. Únicamente escríbanos ahí por WhatsApp, Noemí. Ahí está Noemí, algo nos quiere solicitar Noemí, pero escríbanos por WhatsApp únicamente para poderle contestar. Ahí estamos, ¿verdad, Carlito? Bueno, hoy se la pone, dice Carlos, 3 de la tarde con 42 minutos en todo el territorio nacional. Ya casi ustedes nos vamos, hoy le hemos pasado bien, estamos completamente en vivo, estamos emocionados porque hoy hemos estado con ustedes disfrutando de la mejor música y el mejor rebane, ¿verdad? La mejor música y el mejor rebane a través de Radio Fénix Internacional. Ahora vamos a irnos con este tema. Este es un tema muy bonito, un tema que nos encanta mucho en lo particular de Prince Royce, Darte un beso de Prince Royce. Bueno, eso es lo bonito, ¿verdad? Yo sueño con darte un beso, ¿verdad? Dice, de apapacharte, de tenerte por ahí, dice, te huelo sin haberte olido. Te extraño sin haberte conocido. Te siento sin haberte tenido. Vámonos en Adicción Musical.

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0: Continuamos amigos, continuamos con ustedes, la verdad que sí, qué calor, qué fuerte sale el sol, este verano está caliente, vámonos para la playa y evitar, verdad, ese estrés que a veces nos pasa. Vamos a saludar a Janine, hoy Janine está durmiendo, dice que tiene visita, verdad Janine, entonces está durmiendo. Como los árabes, ¿verdad? Son bien hospitalarios ellos, ¿verdad? Con las visitas. Son bastante... Ellos prefieren, ¿verdad? Estar ahí con la visita. Y uno no. Uno, si viene visita, se va para el cuarto. Y ahí va a continuar con lo que tiene que hacer, ¿no? Ellos son distintos, ¿verdad? Bueno, enhorabuena, Janine, les saludamos. Gracias por siempre, ¿verdad? Tener tu apoyo y tú siempre nos apoyas. Hoy, pues... Se te echó de menos, pero así es la vida. Hay que acostumbrarse a todo. Dicen que el hombre tiene que estar preparado para todo. Para que... ¡Uy, uy, uy, hombre! O también para que... Bueno, así es que, ¿verdad? Gracias también, ¿verdad? A todos los amigos que están con nosotros. Gracias por reportar sintonía. Gracias, ¿verdad? A Yanina, que hoy ha estado ahí activa. Acompañada de Carlos, Yanina, acompañada de Carlos, enhorabuena para ambos, para Rocío también, les saludamos, ahí sonamos los temas que nos solicitó, ¿verdad, Rocío? No sé por qué tenemos problemas a veces con el buscador hondureño, que no nos detecta a veces algunas canciones, ¿verdad? No sé qué puede estar pasando, vamos a ver cómo lo arreglamos. Vamos a ver qué le hacemos aquí, ¿verdad? Para que pueda detectar todas las canciones. Gracias al apoyo de la amiga Janine, que nos mandó, ¿verdad? Las canciones por ahí. Hoy pudieron sonar en este bonito fin de semana a Ani Casco. Estuvo Ani Casco hoy, bonito programa de Ani. Así que les animo que escuchemos el programa de Ani. Llamémosla a ella y solicitémosle las canciones, porque ella, ¿verdad? Tiene un excelente programa. Buena voz, Ani. Enhorabuena, Ani, saludarte, que la pases súper bien, que disfrutes, ¿verdad? Ahí en casita, me imagino que estás acostada en la hamaca. Ah, acostadita en la hamaca está Ani Casco. Bueno, no sé, pues le saludamos a Ani, que la pases súper bien ahí acostadita en su hamaca, ¿verdad? En su chinchorro. Le dicen algunos por ahí, ¿verdad? Alguna gente no lo conoce como hamaca, sino que como con chichorro, así. Lo conocen algunas personas, ¿verdad? Bueno, así que nosotros estamos hoy completamente en vivo en esta hora de la tarde. Vamos a irnos con este tema del Chapo de Sinaloa, que por aquí me lo han solicitado. El gran amigo nos solicitó este tema. Me dijo, Samu, compláceme con este tema, solo que no digas mi nombre. Bueno, hay gente que se llama al... hacer, ¿verdad?, de forma, a pasar de forma desapercibida, pero nos escucha. Bueno, entonces, vamos a complacerle con este tema de El Chapo de Sinaloa, a recostada en la cama. ¿Cuántas están en este momento a recostada en la cama? Escuchemos este tema. Caliente, caliente.
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0: Continuamos ya casi para irnos. Definitivamente, Ani, así es, la música variada, porque es la música que la gente necesita escuchar. Si usted quiere escuchar ahí un romántico, pues también se lo ponemos, se lo sonamos. Nosotros estamos para complacer al público en general, ¿verdad? Por eso decimos que es la música en tendencia, la música que causa revolución y por eso se llama la nueva revolución adicción musical. No es que estamos allá en Cuba, ¿verdad? No estamos en Cuba, no estamos allá ahora, chico, a la orden, chico, no, estamos en la nueva revolución adicción musical, pasándola súper bien y disfrutando, ¿verdad?, de lo que hacemos, porque nos gusta hacer esto, nos gusta, ¿verdad?, ponerle sabor, ponerle sazón, ponerle estilo, ponerle leche, ponerle estilo a lo que hacemos. Bueno, Teo Calderón, nos vamos a despedir con este tema de Don Teo Calderón, métele sazón. Estos temas eran muy bonitos, ¿verdad? Los bailábamos allá por el 2000, 2012, estábamos bailando estos temas y la pasábamos súper bien. Vámonos pues con Don Teo Calderón, solo aquí, en Adicción Chical.
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Agradecerles el favor de su sintonía. Gracias, Rocío. Gracias por acompañarnos siempre, Rocío. Rocío y Jamín van a estar en una gran temporada, como las dos que van a dirigir, ¿verdad? Noches de Cariño. En manos de ellas dejamos Noches de Cariño. Nosotros nos vamos de vacaciones y dejamos a Rocío y a Jamín en Noches de Cariño. Todos los miércoles a partir de las 20 horas, a partir de las 20 horas, 8 de la noche, hora de América Central. Estas mujeres estarán llevando Noche de Cariños, ella, ¿verdad? Todos los miércoles de 8 a 10 de la noche. Así es que enhorabuena, mi mejor deseo para ellas, ¿verdad? Ya están súper preparadas ellas, ¿verdad? Rocío, excelente locutora por excelencia. También Jamín, ¿verdad? Excelente locutora por excelencia. Ahí estuvimos preparando y luchando con Jamín, ¿verdad? Que logró convertirse en una profesional de la locución del micrófono. Así que también, ¿verdad? Me llena mucho de emoción porque hay que compartir lo que Dios nos ha enseñado. Si usted quiere aprender, pues no lo sabemos todo, pero lo que hemos aprendido en la máxima casa de estudio lo podemos compartir con cada uno de ustedes. Enhorabuena, agradecerles a todos su fiel sintonía. Gracias por haber estado conmigo. Gracias por haberme soportado en estas dos horas de adicción musical, la nueva revolución. Ani Casco, gracias. Gracias, Yanina. Gracias, Rocío. Gracias, Carlito. Gracias, Julia. Gracias, Rosa, por habernos escuchado. Gracias, Sofía, que también, ¿verdad?, estuvieron pendientes por ahí a través del chat privado de Adicción Musical. Hasta la próxima, si Dios así nos lo permite. Gracias.

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Buenas tardes. Qué placer y qué honor estar acá con ustedes. En este sábado, la calor, gente, la calor a uno le dispara todo lo que se llama, el tiempo, ¿verdad? Le dispara a uno. Saludos a todos los que están conectados a esta hora de la tarde con nosotros. Bienvenidos una vez más a la programación de Ritmo, Ritmo Latino. Gracias por tocar esa pantallita. Muchas gracias de verdad por estar aquí con nosotros, dándole con todo, ¿verdad? Dándole con todo. Gracias. Esperando pues

0: Lo más importante, la pasen bien con nosotros. Acaba de salir nuestro buen amigo Samuelito, el hombre del club. Acaba de salir ya de la radio, ¿no? Ya salió Samuelito, ya estaba acá con nosotros y ya salió ya Samuelito, ya,
1: ya entregó cabinas don Samuelito, ¿verdad? Así que, bueno, pues, así que ahí vamos con todo. Gracias a ustedes por estar con el programa Ritmo Latino. Una calor perra que está haciendo acá en San Pedro de Sula, ¿no? Y conectados también a través de TikTok, la plataforma que, gracias a Dios, pues, aquí estamos con ellos, ¿verdad? Buscamos cómo sacarlo aquí, ¿verdad? Del audio acá de la radio, pero gracias, gracias. Les agradecemos, así que vamos con buena música a esta hora de la tarde en el programa Ritmo Latino. También el Día de las Madres, ya viene también, ¿verdad? El día de mañana, el Día de las Madres. Por ahí también Raulito se está preparando con la programación exclusiva. Él se está preparando con la buena música a esta hora de la tarde, ¿verdad? En el programa Ritmo Latino. Gracias, gracias. Qué placer, qué honor estar aquí con ustedes, ¿verdad? Vamos a irnos entonces con buena música a esta hora de la tarde, en este sabadito rico, sabroso. Sábado rico, sábado para gozarla en esta gran calor. Aniceto Molina dice Cocoroco Gallo, ¿ah? Así que vamos a entrarle con todo, mi gente. Dice así.
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Bueno, continuamos. Las 4 de la tarde con 26 minutos, las 4 de la tarde con 16 minutos, acá en los estudios de Radio Fénix Internacional. Como comentábamos al inicio, una tarde bastante calurosa, ¿verdad?

0: una olla, dice.
1: DFF Necklace regalo de.
0: Verdad, bueno, pues, bueno. Y dice Víctor, dice Celina que no vayas a poner a cocinar a tu mamá. No, yo no voy a poner a cocinar a mi mamá tampoco. Verdad, así que en la casa van a hacer un flote, dicen, asado, dicen, mañana. Y gracias, mi gente, gracias por estar con nosotros en este programa Ritmo Latino. Miren, gente, esta calor a uno lo apaga, gente. Lo apaga esta calor a uno, sinceramente. ¿Verdad? Sí, esta calor lo apaga a uno, ¿verdad? Ni así necesitando gasolina, como dice Daddy Yankee. ¿Verdad? Está fregado. Así que vamos a continuar. Vamos a continuar con la programación, ¿verdad? Ritmo Latino a esta hora de la tarde. En la programación de Ritmo Latino.
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0: No creo que podamos, ¿verdad? Tenemos que trabajar. Me hubiera gustado, fíjense, pero es tremendo cuando uno trabaja, ¿verdad? Solamente pues me queda felicitar a mi viejita mañana y seguir trabajando por acá. Tal vez me dan libre la otra semana. Tal vez me dan libre en el trabajo la otra semana. Estoy esperando, ¿va? Tal vez me. Verdad, sí, es la mamá de Celina, pues viene por acá, por esta zona, y no hay ningún problema. Vamos con más música, mi gente, vamos con más música. Ya voy a platicar acá con los amigos de TikTok. Estoy conectado a través de Radio Fénix Internacional, la voz de la inclusión, la voz de la amistad. Como dice ahí la amiga peruana, amigo, la voz del amor, dice la peruana.
1: Bien, amigo.
0: Verdad, y vamos a continuar entonces con más música a esta hora de la tarde. Suéltalo, don Víctor, en el programa Ritmo Latino. Quieren gasolina a esta hora de la tarde.
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0: 4:39 en Radio Fénix Internacional. Ahí está el famoso Piluco saludando a Lobo Negro. Oiga, esta es una gran familia que se saluda, ¿va? Es una gran familia que se saluda. Ahí se saluda Piluco, Lobo Negro. Bueno, ahí se saluda un montón de gente, ¿va? En esta plataforma, ¿verdad? saludos a todos los que de allá vienen y se unen con nosotros a la gran programación de Radio Fénix Internacional. Así que, bueno, pues por ahí vamos a estar poniendo una canción de las madres, para que ustedes la escuchen cómo es que funciona la cuestión. Así que ya saben, pónganse las pilas y vamos con todo.
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1: Bueno, bueno, continuamos a esta hora de la tarde. A las 4 de la tarde con 51 minutos, 9 minutos nos separan tan solo de las 5 de la tarde. No, ahora el tiempo se va rapidito. Y unas calores, gente, que ni quiera Dios. Uno no haya para dónde darle, gente. ¿Para dónde le damos, va? ¿Para dónde nos hacemos? No hay para dónde.
2: El volumen multimedia está
1: no hay 3, para 8, dónde. 8, vamos a bajarle 73, aquí.
2: 66, 60, 50,
1: vamos a bajarle 40, aquí, disculpan, ¿verdad?
2: 26, 20, 13, 6, 0.
1: Ahí está. Gracias a ustedes, los que están pendientes de nosotros y de la transmisión, tocando la pantalla a nuestros amigos aquí en TikTok.
3: Fausto Velázquez, mano.
1: Y entonces, Fausto, ¿cómo estás? Saludos. Saluditos, saludarte, Fausto. Ah, saluditos, saludarte a esta hora de la tarde con mucho cariño, Fausto. ¿Dónde estás? ¿Dónde estás, Fausto? ¿Dónde me escuchas? ¿O dónde nos ves? Ah, saludos al gran Fausto. Director de bandas de guerras, ¿verdad? Director de bandas de guerra, el hombre, a saber por dónde ha de andar, va a ver por qué islas lo han de tener, ¿verdad? Bueno, bueno, aquí en Honduras hay un lugar que se llama España, España arriba, España abajo, ¿verdad? Y así sucesivamente, va. Sí, ahora hay lugares así. Y, ¿verdad, Faustino?
3: Fausto Velázquez, qué gusto escucharte, mamá. Espero estés bien disfrutando de ese calor.
1: Gracias, gracias. Hay una calor tremenda acá en la zona norte. ¡A huevo! ¿Verdad? Una calor tremenda acá en San Pedro, la zona norte. ¿Verdad? Aquí se congela uno del frío, loco. Aquí se congela uno, ¿verdad?
3: Iris Vallecillo ha compartido tu
1: envío. Gracias a Iris Vallecillo por compartirlo. Por compartir el en vivo, gracias. Oigan, está arrojando las compartidas que ustedes tiran. En
3: ha compartido tu
1: verdad envío. En la radio las compartidas
3: Iris
1: que ustedes tiran
3: ha compartido tu
1: el sistema las arroja, verdad, arroja el
3: Iris
1: sistema
3: Vallecillo ha compartido tu envío.
1: Y de esa manera es así como nosotros usamos los programas.
3: Iris Vallecillo ha compartido tu envío.
1: Que está sacando doble línea y solo es una sola, entonces que cae. Bueno, ya sabemos para la próxima, ¿va? Qué triste, qué tremendo. Bueno, pues, ¿para dónde nos hacemos? ¿Verdad? Más que seguir con la programación de Ritmo Latino. Saludos a Faustino. Ah, saludos a Fausto, donde quiera que nos escuche. El gran Fausto Velázquez. Escuchándonos. Allá por las Europas está Fausto. ¿Dónde estás? Contame. Así que, bueno. Sigan escuchando la radio. ¿Verdad? Sigan escuchando la Radio Fénix a esta hora de la...
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0: 5 de la tarde con 8 minutos. Saluditos a los amigos que a diario nos escuchan. Saludos al Chaparro, ¿ah? Saludos al Chaparro que la está pasando bien con nosotros. Ahí está pidiéndose una canción. Dame un beso y dime adiós.
1: Chaparro, gracias.
0: Hoy han dado ranchera esta gente, ¿va? Hoy han andado pidiendo solo desmadre, solo de puro alcohol. Ah, bueno, pues de eso se trata, ¿no? Que ustedes pidan sus canciones, ¿verdad? Y que nosotros podamos complacerles. Esa es nuestro objetivo, ¿verdad? Y muchas gracias por estar acompañándonos en el programa Ritmo Latino a través de Radio Fénix Internacional, www.radiofénixinternacional.com, y conectados a través de DJ Fer 61. Así que vamos a buscar por aquí Chaparro, dame un beso y dime adiós. Vamos a ver. Uy, qué raro es eso, ¿eh?
1: Chaparro, vamos compartido tu en vivo.
0: Vaya, ya sabes. Dame un beso.
1: William, vamos a ver. López, oga la rola, pues.
0: Vaya, ahora vamos a poner. Bueno, vamos a ver. Vamos a ver aquí si la encontramos.
1: Chaparro, okay, compartido tu
0: ok, vida. Gracias, Chaparro, gracias.
1: Te quiero comprar el aire.
0: Gracias a ustedes por estar solicitando su canción, ¿verdad? También a los que están conectados en Radio Fénix Internacional. Así que, bueno, pues. A ver, fíjate que no la encuentro, Chaparro. No la encuentro esa canción por aquí, fíjate. Tan de mala suerte andas.
1: Chaparro,
0: tan de mala suerte andas, loco. Bueno, vamos a irnos con más música. Viene la pausa de la radio, ¿verdad? Viene la pausa de la radio y luego continuaremos,
1: Chaparro,
0: con más
1: del grupo indie.
0: De la buena música, ¿verdad? Vamos a ver, déjame ver, grupo indio, vamos a ver. Déjame ver aquí, Gilayo. Déjame ver. Ok, vamos a ver si la encontramos esa canción por acá, ¿verdad? Vamos a ver de qué hoyo la sacamos, pero de que la sacamos, ¿verdad? Si no, pues ahí, pues, ya sabes, ¿verdad? Aquí con la gente tenemos que ver cómo le hacemos para sacar la buena música. Mi gente, este es el programa Ritmo Latino, mi gente, para todos ustedes. Escuchando la buena programación de Ritmo Latino, una programación totalmente única.
1: Chaparro,
0: vienen los deportes.
1: 30 veces compartí, bro.
0: Viene el, ¿verdad? Deportes. Mira, Chaparro, no me estés dando casaca porque aquí está el programa. Ah, aquí está el programa que está diciendo quiénes comparten. Así que no te querrás pasar de vivo, ¿ah? Porque no es así,
1: Chaparro,
0: la cuestión.
1: Neta.
0: No. No se trata de eso. Miren, mis gentes, hay que tener sensibilidad a uno, gentes, ¿verdad? No hagan esas cosas, se los digo honestamente. Estoy hablando también en general para los amigos de la radio, ¿verdad? No hay que ser bárbaros. Si usted no apoya, ¿verdad? Yo miré por ahí que compartió, ¿verdad? Pero la base no es decir.
1: Oye, López,
0: yo di todo.
1: Es Grupo Indio y Carineo.
0: ¿Verdad? Bueno, pues, vamos a ver qué pasa. Vamos a ver.
1: Chaparro, sí hace.
0: Vamos a buscar aquí Grupo Indio. Ya rato metiendo esta canción en de correr, aquí es Grupo. Vamos a ver si la hallamos. Ok, bueno, para nada, Chaparro. Vamos a continuar con más buena música porque no nos podemos detener. La programación tiene que continuar. Estamos conectados a través de Radio Fénix Internacional, la voz de la inclusión, la voz de la amistad, ¿verdad? Para que usted, pues, escuche Radio Fénix Internacional. Gentes, vamos a irnos con más música. Entonces, para seguir continuando con la buena música que más nos gusta, aquí en Radio Fénix Internacional. Así que vamos a continuar entonces. Metámosle juego, metámosle candela, ¿verdad? Sin perdón de Héctor. Vamos a bachatearnos un rato, vamos a bachatearnos. Bachatea a mi mamá. Saludos a Iris Vallecillo, que ahí está dándole a la maquinita, papá. Ahí está dándole a la maquinita.

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3: Buenas tardes, ¿cómo estamos? ¿Qué tal en este sábado 9 de mayo? ¿Qué tal? ¿Cómo están? ¿Qué tal esa fiesta? ¿Qué tal esas rancheras? ¿Qué tal esas polcas? ¿Qué tal esas bandas? ¿Qué tal esos, cómo se llaman aquellos, Peso Pluma? La banda MS. ¿Qué tal la Tracalosa de Monterrey? ¿Qué tal el Grupo Firme y Tu Perra Vida, dicen? Bueno, ahí supérate. Bueno, la N y la O dicen, ¿no? Y un montón de cosas de esas letras de banda. Qué bueno, amigos. Bueno, ¿cómo no vamos a querer escuchar Ritmo Latino? Pero antes hay un paréntesis y presentaremos Deportes Oscar Discoa. Se transmite acá por Radio Fénix, la voz de la inclusión social y de la amistad. En el fin de semana es pronunciación variada, aparte del elemento de la palabra de Dios, programas cristianos, y algo otros entretenimientos, y sobre todo esto, bueno, adicción musical y el programa Ritmo Latino con el DJ Fer, y transmitimos por aquí gracias a él que nos da esta oportunidad también, pero primero, claro, a Dios, primero a Dios que nos da la salud y al gran DJ Fer que nos da la oportunidad para pasar este programa de deportes Oscar Discoa con su servidor amigo de ustedes, Oscar Orlando Discoa, y el fútbol al día. Vamos a retroceder, porque aquí retrocedemos desde las jornadas anteriores hasta la que va a suceder. Pero antes, hubo nota internacional importante, ya que el Champions League, la famosa prácticamente del mundo, ya está por terminar. Las dos semanas, por ejemplo, la semana pasada, el Paris Saint-Germain le ganó 5-4 al Bayern Múnich en Francia. Y bueno, el pasado miércoles 6, empataron 1-1 el Paris Saint-Germain al Bayern Múnich. Y en el otro llave, Atlético de Madrid empató 1-1 frente al Arsenal allá en España, en su país. Eso fue la semana pasada. Y el Atlético de Madrid perdió 1-0 frente al Arsenal, y con esto Arsenal y Paris Saint-Germain tienen ya derecho a la final de la Champions League en Europa. Y otra vez el Paris Saint-Germain va a la final con el Arsenal. Esta vez les fue, pero de feo año para Real Madrid y Barcelona, los equipos más famosos del mundo, que por cierto, mañana domingo 10 es el clásico de estos. Antes todavía hay un poco ahí, van madridistas y barcelonistas, pero ya no siento yo ese clásico, y además creo que Barcelona ya fue campeón ahí en España, ¿no? Entonces, prácticamente es un clásico así, solo para, como dices, pareciera como partido amistoso, pero es un clásico para cumplir en el campeonato. Antes paraba el mundo, yo me acuerdo 2004, 2003, 2005, 2006, cualquier día que fuera. Los restaurantes les convenía estos partidos porque ahí nomás se llenaban los bares y algo otros negocios que pues hay de comida y tanto de bebida. Bueno, y ahora vamos al fútbol nacional. El domingo 3 de mayo, Día de la Cruz, comenzaron las triangulares y en la primera jornada el Génesis y Motagua empataron 1-1 en Comayagua a las 6:15 de la partida de las 3:30. Marató 1, Real España 0 y expulsaron a dos jugadores. El España jugó con 9 hombres y Martón con 11. Y a Dixon Cruz, uno de los jugadores vitales, lo expulsaron. Bueno, y ahí pues en ese momento, pues Maratón estaba con 3 puntos. España 0, Olimpia no había jugado. Motagua y Génesis estaban con 1 punto, el Olancho no había jugado. Y llegó el miércoles 6, la segunda jornada de las triangulares, mejor dicho, Olancho y Génesis. Génesis va a dar la sorpresa y le gana 3-1 al Olancho, a la Alianza de Becerra, a los potros, ahí en Olancho. Y el Olimpia hace la lógico, gana 2-0 al Maratón, aunque algunos penales y algunas faltas que no eran, pero de modo, ganó 2-0 a Marathón. Por cierto, según se dice que don Pablo Lavallet, que habló ahí no muy contento con lo de Televisa. Pero bueno, ni modo, Olimpia 2, Marathón 0. Y aquí se la tabla cambia. Olimpia 3 puntos, primer lugar, Marathón segundo con 3 puntos y el Real España tercero. Y acá el Génesis, primer lugar con 4 puntos, Motagua con 1 punto, segundo lugar, y Olancho 0 puntos. Hoy sábado, Olancho frente a Motagua a la primera hora y a segunda hora, Olimpia Real España. Van a jugar Olimpia Real España hoy sábado, así que pues hay que estar pendientes de estos partidos. ¡Feliz Día de la Madre a todas las madrecitas! Bueno, a todas las madrecitas, mando, bueno, tu esposa también tiene a su madre allá en Choluteca, ¿verdad? Sí, la tiene viva, y pues cuando puedan hay que llamarla por teléfono y felicitarla. Yo, si Dios quiere, llamaré a mi madre, incluso el martes estuvo de cumpleaños, la tuve que llamar, y estaba pensando que no la podía llamar, jugando la gallina ciega telefónica, estaba yo, la GCT, la GCT estaba jugando yo, la gallina ciega telefónica. Estaba jugando porque no podía encontrar a mi mamá y dije, se me va a pasar ese día y no la voy a llamar. Pero por la noche nos logramos pescar y nos encontramos por la vía de la comunicación y ahí pues nos felicitamos, la felicité. El domingo vamos a felicitar a mi madre y ustedes también, si la tienen viva, felicítenla, si están fuera. Los que estén con ella, agasajarla, darle sorpresas, no dolor de cabeza, sino que buenas sorpresas, para que se sienta muy bien. Feliz domingo, feliz fin de semana y felicidades desde ya a las madrecitas hondureñas acá en Deportes Oscar Discoa. A nombre de ustedes, servidor Oscar Orlando Discoa, hemos transmitido para el programa de DJ Fer, Ritmo Latino en Radio Fénix Internacional, voz de la inclusión social. Sigan con Fénix Internacional. Bueno, la música va a continuar, las bandas, y por la noche disfruten de las series. Buenas tardes, que la pasen de lo mejor. Dios les bendiga. Feliz Día de las Madres a las Madrecitas y feliz fin de semana a todos.
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1: más... Con esto le damos las gracias a las madres que están conectadas con nosotros a esta hora de la tarde. Con el vals para mi madre, desearles a todas que mañana sea un día exitoso.

0: ¿verdad? Que puedan salir a pasear con sus hijos. Gracias a todos de verdad por estar aquí, ¿verdad? Todas las madrecitas que hacen un esfuerzo. Gente, la madre es lo más bonito que podemos tener en esta tierra, lo más precioso que Dios nos ha dado, ¿verdad? Los que tenemos la oportunidad de tenerla, ¿verdad? A las madres en potencia también, ¿verdad? Las madres que se preocupan por darle de comer a sus hijos. Y es que de verdad una madre prefiere no comer ella en vez de, ¿verdad? Ella prefiere no comer para que su hijo coma. Prefiere ella no comer, ¿verdad? Para que su hijo vaya bien alimentadito a la escuela. Es digno, por eso cuando la madre de uno muere, no la repone nadie, ¿verdad? Y uno que tiene la oportunidad de que de repente alguien se porta mal, de ser un mal hijo, ¿verdad? Es un día, gente, es carga la conciencia, el peso, ¿verdad? La madre es lo más lindo, de verdad, de parte de Radio Fénix Internacional. Mil felicitaciones a todas las madres, de parte de Celina y Fer. Verdad, es lo más hermoso que pueden tener madres. La madre es una bonita celebración, de verdad, se los digo de todo.
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0: Mañana, pues que la disfruten, que las pasen, la saquen a pasear, que las agasajen, que no les compren una olla, sino que les compren. Que les den el dinerito, porque el dinerito a ustedes les sirve, ¿verdad? Cada madre sabe lo que hace con el dinero y es bendición de Dios. Es bendición de Dios, así que. Vamos a poner unas cuantas citas alusivas a la madre y de nuestra parte felicitar a esas guerreras incansables, luchadoras, que aunque el hijo sea esté en lo correcto, esté en lo incorrecto, siempre madre, siempre una madre defiende a su hijo, defiende, como decían, ¿verdad? O como dicen, defiende a su polluelo, defiende a su cachorro. Que aunque la persona esté grande, ahí le camina dando la comida en la boca, ¿va? Pero eso es la madre, eso representa a la madre para el hondureño, para todo el latinoamericano también que está allá en Estados Unidos luchando, otras personas también que han perdido su madre, ¿verdad? Decirles que ellas están en el cielo, descansando, y ¿verdad? Decirles de que no es nada fácil para uno. Pero las madres es el bonito reflejo. Escuchen esta canción. Escuchen este lindo tema que ahorita les vamos a sonar, ¿verdad? Para que ustedes lo disfruten con Celina y Fer y la cuenta de DJ Fer 61 y por supuesto conectados con el programa Ritmo Latino esta hora de la tarde.
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El siguiente tema que tenemos a continuación de fondo es para aquellas personas que perdieron a sus madrecitas y que ahora pues descansan en la paz de nuestro Señor Jesucristo. ¿Verdad? Así es, así es. Fuerzas para todos. ¿Cuántos no desearan? Y como hablábamos al inicio, muchas personas que tienen oportunidad de tener a su madre no aprecian ese valor, esa joya apreciada, ¿verdad? Que la madre es primero y después, pues, nuestra madre, pues, es quien cuida porque después a uno le da por enamorarse, se enamora, se acompaña y, ¿verdad? La esposa también de uno se convierte en la segunda madre porque de verdad, cuando uno se enferma, son las mujeres que a uno lo alegran, las madres guerreras, madres en potencia, como dice Selena, ¿verdad? Son las madres que a diario están pendientes de sus hijos, como comentábamos, y no hay por qué ponernos tristes en esta hora de la tarde. Así que adelante, mujeres guerreras, ustedes pueden, todos podemos, y se nos hace difícil, se nos parte el alma cuando suena esta música y más cuando vienen estos tiempos muy especiales, muy bendecidos para todos como es el Día de las Madres. Así que de parte de Radio Fénix y Selena y Fer y DJ Fer 61, todas las dos cuentas queremos darle miles de felicitaciones a ustedes.

Con esto damos por concluido el segmento de las madres por hoy. Esperamos mañana puedes encontrarnos aquí en la misma programación, a la misma hora, o madre querida, o madre adorada. Así que mañana nos vemos acá, por acá también. Y ahorita a las 6 de la tarde, programación especial del Día de la Madre en la cuenta de TikTok y también a través de Radio Fénix Internacional, preparándose también para la buena programación que hay para todos ustedes. Con esto yo me despido. Gracias a ustedes por haber estado conmigo en este sábado rico, domingo, sábado 9 de mayo del 2026. Antesala a las mamitas queridas de Honduras y todo Latinoamérica que nos escuchan en TikTok y a través del www.radiofenixinternacional.com. Bendiciones. Esto fue el programa Ritmo Latino con el tan bonito segmento gustado del Día de las Madrecitas. Hemos terminado bien este programa agasajándolas a las reinas, a las meras jefas, como dicen, ¿verdad? Así que gracias a ustedes por haber estado con nosotros. Saludos a las jefas, que mañana la pasen bien.

0: El JF77 arroba ha enviado un arrocio, un diamante.
1: Espérame.
0: Soy la vida y felicidad de JF en su...
2: Dios les bendiga, hermano.
3: Amén, hermano.
2: ¿A qué se debe esta algarabía que estoy escuchando?
3: Ah, esto se debe a que un nuevo ser ha nacido hoy. Y justo a tiempo ha llegado usted, hermano Rubén, para que le cante algo alegre al cumpleañero.
2: Entrémosle, pues.
3: ¡Ajú!

0: Bueno, y el niño fue que se escapó de la casa, ¿o qué fue lo que pasó? ¿Qué fue lo que pasó? Ya nació tan rápido, ya. Se salió del vientre de la mamá antes del tiempo. Hey, ya casi estoy cerrando programa, pero quiero felicitar a el JF77 de parte de nosotros. Un seguidor muy bueno, estamos conectados a través de la radio todavía. ¿Verdad? Está chiquito, está chiquito. Porque acaba de nacer. Y de tan chiquito que está mañana que le voy a conseguir un fardo de ropa para que me lo lave. Gracias al JF77 por estar acá con nosotros y que cumpla muchos años más de vida. De verdad, veo una excelente persona, excelente ser humano.
1: Muchas gracias a todos.
0: Lo quiere. Oiga, Selena lo quiere mandar a lavar ropa, Jota. Así que gracias a ustedes, mis amigos. Gracias. Gracias. Que llore ese bebé. Y con esto cierro la programación de la radio, mi gente. Más noche viene el chongengue de Selena. Hoy se nota que va a estar bueno el party. Hoy va a estar bueno el party. Con esto me despido. Para los amigos que están conectados a la radio y TikTok, con esto me despido. Las cancioncitas para el J. Las mañanitas, el bebé llorón. Ahí le tenemos el bebé llorón. Bendiciones al bebé llorón. Que cumpla muchos años más de vida, ¿va? Que la pase bien al lado de todos los que le queremos muchísimo. Son los mejores deseos, de verdad. No tenemos nada que darle más que nuestro cariño. Y, ¿verdad? Mañana también lo vamos a felicitar. Hoy también lo felicitamos, ¿verdad? Felicitemos al cumpleañero y comamos mucho pastel.

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